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Seguimos con más de La Pari aquí en la Mega 107.7, 6 de la tarde con 34 minutos. 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El WhatsApp de cabina 5514-7777, empiecen a comunicar.

0: Peligrosa.
1: ¡Ah, la gran, qué canción, por Dios! ¡Para que me dé sed de La Peligrosa!
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1: ¿Será que el jueves ya se puede poner música que es sed de La Peligrosa? No sé si en este horario ya se puede.
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1: Pero sí, haces de La Peligrosa con esta, por Dios.
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1: Pero ¿saben qué? Como tengo sed de La Peligrosa, así como de una party.
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1: party. Y es que Guate sale party. Todos a brindar con la nueva party y a dejar las amarguras, sabores, limonadas.

0: ver, dice por acá, hola, ¿puedes poner la canción de Bandido de Mike Towers? Saludos. Saludos para Ligia, que acompaña todos los días. Saluditos, Ligia. Yo sé que era para Ladri el saludo, pero yo lo tomo. Es para mí el saludo.
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0: Ishi, qué buena canción pidió, la verdad, Mike Towers con Bandida. Bueno, ¿qué les parece si nos vamos con esto a cargo de Mike Towers, Bandida, y regresamos con más acá en el After Party de La Mega?

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5514-7777. 5514-7777. Para que ustedes se comuniquen conmigo. ¿Qué quieren escuchar el día de hoy? Están viendo el partido 1-1 empatados Croacia y Portugal. Dicen que se van a tiempo extra. A ver, tenemos complacistas por aquí. Dice Robertío, por favor, poner reggaetón del viejo. Ah, ¿y ustedes quieren reggaetón del viejo?

los voy a dejar con una canción muy buena. Muy, muy, muy buena para que ustedes vayan agarrando calor en este jueves, casi viernes. 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

Llegó la hora de irnos a un pequeño corte comercial, 7 de la noche en punto. 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WhatsApp de cabina 5514-7777. Ya saben, notas de voz para pedir su rolita, ya sea TBT o algo que los prenda hoy jueves. Hoy jueves, ya se vale. Vámonos un pequeño corte comercial y regresamos con más acá en el After Party de La Mega.

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0: Seguimos con más de la programación de la Mega 107.7. A ver, tenemos nota de voz por acá que quieren escuchar.
1: Polis, ¿me hola? ¿Puedes poner mi tiburón de Aria Vega, por favor?
0: ¡Opa! ¡Qué buena canción, por Dios! Aria Vega. A ver, yo les doy un pequeño resumen. Minuto 90 más 14 agregados. Croacia empata el encuentro. Y ahora están checando el VAR a ver si fue gol. Nos vamos con Aria Vega, Ay Mamá, aquí en la Mega 107.7.

0: 10 minutos pasan de las 7 de la noche. Y ya terminó el encuentro. 20 minutos de agregado y Portugal clasifica la siguiente ronda.
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0: 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Vámonos con una canción muy buena para este jueves. Nada más y nada menos que a cargo de Bad Bunny y Daddy Yankee. Esto es La Santa acá en el After Party de La Mega. Recuerden que ustedes también pueden pedir sus rolitas al 5514-7777.

0: Sí, señores, llegó la hora de irnos a un pequeño corte comercial, pero regresando, regresamos con todas las complacencias que ustedes están pidiendo a través del WhatsApp de cabina. 5514-7777. A ver, muchachos, y es que ya toca desconectarse, ¿no creen? 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Vámonos a un pequeño corte comercial y regresamos con más.
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1: Seguimos tirando paries de la cabina de la Mega.
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1: A ver, ¿qué quieren escuchar? ¿Qué quieren escuchar? Hoy ustedes toman el control.

Le pueden enviar un saludo. Saluditos para Nathan Alfonso Barrera de parte de su mamá. Nathan, tu mamá te quiere decir que te ama mucho. Saluditos. Ay, qué linda mami por ahí. A ver, ¿qué quieren escuchar? Yo ya empecé a picarlos con reggaetón old school, pero ustedes me están pidiendo otra canción. Dice, ahora me puedes complacer con la canción de Superestrella de Aitana. Me voy a perder. Qué buena canción, por Dios. Quiero perderme contigo. Qué buena canción. Con esta canción yo sí me pico, la verdad. Superestrella sí. ¡Nombre! ¡Nombre! 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Vámonos con Aitana y esto que se llama Superestrella. ¿Ustedes recuerden el WhatsApp de cabina 5514-7777? ¿Qué quieren escuchar? Hoy ustedes tienen el control de esta cabina.

chiquititos, chiquititos de Don Omar, sonando la programación de la Mega 107.7. 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

Ya he estado viendo aquí las canciones que tiene Don Omar. ¡Qué joyas, por Dios! A ver, y es que no, es que yo estoy aquí encontrando unas canciones de verdad. A ver,

0: Escuchen nada más esta joya. No, qué joya de canción, por Dios. A ver, pero ustedes son los que mandan, muchacha. ¿Qué quieren escuchar este jueves? 5514-7777, el WhatsApp de cabina, notas de voz o mensajes de texto. Hoy vamos a armar la programación juntos.
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0: Tenemos que irnos a un pequeño corte comercial, pero antes, yo te pregunto algo, ¿ya te cayó tu 1-14? Sí, pues déjame decirte que te lo ganaste. 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
1: Seguimos con las complacencias en este jueves. Ustedes arman la programación, así que ya saben. El WhatsApp de cabina 5514-7777. 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A ver, dice por acá Roberto, buenas noches. Puedes complacerme con J Balvin Sin Compromiso, por favor. Qué buena canción. A ver. Ya la encontré, ya la encontré.
2: Es J Balvin.
1: Uy, qué buena canción. Bueno, nos vamos con J Balvin Sin Compromiso. Qué buena canción, por Dios. 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Ahora sí, vámonos con J Balvin Sin Compromiso acá en el After de la Mega.

Qué buena canción, por Dios. Pero llegó el momento de ponernos peligrosos. Porque ustedes lo están pidiendo. Dale, don, dale, don Omar, sonando en la programación de la Mega 107.7. 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

Fly de Shakira sonando en la programación de la Mega 107.7. 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Vámonos con esta canción a cargo de

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1: La previa llegó gracias

deje. La previa. Suiza versus Argelia. Suiza llega como favorita después de desmontar una gran solidez defensiva y un juego muy ordenado durante el torneo. Granit Xhaka continúa siendo el líder del equipo desde el medio campo, acompañado por Manuel Akanji, quien aporta seguridad en la saga, y Berrel Embolo, principal referencia ofensiva. Por otro lado, Argelia afronta un partido decisivo para mantener vivas sus opciones a la clasificación. Riyad Mahrez sigue siendo el jugador más talentoso del equipo, gracias a su habilidad y capacidad para crear oportunidades, mientras Ismael Benacer aporta equilibrio y recuperación en el centro del campo. Finalmente, Suiza intentará imponer su organización y controlar el ritmo del partido, mientras Argelia buscará sorprender mediante la creatividad de Mahrez y los contragolpes. En definitiva, será un duelo donde la paciencia y la efectividad frente al arco serán fundamentales.

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2: Qué noche la que se dedica esta canción. La canción para regresar.
3: No sé si todavía está.

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0: Misterios de dolor.
1: Quien rece el rosario devotamente y lleve los misterios como testimonio de vida, no conocerá la desdicha. Dios no lo castigará en su justicia. No tendrá una muerte violenta. Y si es justo, permanecerá en la gracia de Dios y tendrá la recompensa de la vida eterna. Por la señal de la Santa Cruz, de nuestros enemigos, líbranos, Señor, Dios nuestro. En el nombre del Padre, del Hijo y del Espíritu Santo. Amén. Jesús, mi Señor y Redentor, yo me arrepiento de todos los pecados que he cometido hasta hoy, y me pesa de todo corazón, porque con ellos he ofendido a un Dios tan bueno. Propongo firmemente no volver a pecar, y confío que por tu infinita misericordia me has de conceder el perdón de mis culpas y me has de llevar a la vida eterna. Amén. Creo en Dios Padre Todopoderoso, Creador del cielo y de la tierra. Creo en Jesucristo, su único Hijo, nuestro Señor, que fue concebido por obra y gracia del Espíritu Santo. Nació de Santa María Virgen, padeció bajo el poder de Poncio Pilato, fue crucificado, muerto y sepultado. Descendió a los infiernos. Al tercer día resucitó de entre los muertos, subió a los cielos y está sentado a la derecha de Dios Padre Todopoderoso. Desde allí ha de venir a juzgar a vivos y muertos. Creo en el Espíritu Santo, la Santa Iglesia Católica, la comunión de los santos, el perdón de los pecados, la resurrección de la carne y la vida eterna. Amén.
0: Primer misterio de dolor, la oración de Jesús en el huerto.
1: Va Jesús con ellos a una propiedad llamada Getsemaní y dice a los discípulos: siéntense aquí, mientras voy allá a orar. Comenzó a sentir tristeza y angustia, y adelantándose un poco, cayó rostro en tierra y dijo: Padre, si quieres, aparta de mí esta copa, pero no se haga mi voluntad, sino la tuya. Padre nuestro que estás en el cielo, santificado sea tu nombre. Venga a nosotros tu reino. Hágase tu voluntad en la tierra como en el cielo.
0: Danos hoy nuestro pan de cada día. Perdona nuestras ofensas, como también nosotros perdonamos a los que nos ofenden. No nos dejes caer en la tentación y líbranos del mal. Amén.
1: María es Madre de Gracia y Madre de Gracia.

0: Madre de misericordia.
1: En la vida y en la muerte, ampáranos, Madre nuestra.
0: Dios te salve María, llena eres de gracia, el Señor es contigo. Bendita tú eres entre todas las mujeres, y bendito es el fruto de tu vientre, Jesús.
1: Santa María, Madre de Dios, ruega por nosotros pecadores, ahora y en la hora de nuestra muerte. Amén.
0: Dios te salve María, llena eres de gracia, el Señor es contigo. Bendita tú eres entre todas las mujeres, y bendito es el fruto de tu vientre, Jesús.
1: Santa María, Madre de Dios, ruega por nosotros pecadores, ahora y en la hora de nuestra muerte. Amén.
0: Dios te salve María, llena eres de gracia, el Señor es contigo. Bendita tú eres entre todas las mujeres, y bendito es el fruto de tu vientre, Jesús.
1: Santa María, Madre de Dios, ruega por nosotros pecadores, ahora y en la hora de nuestra muerte. Amén.
0: Dios te salve María, llena eres de gracia, el Señor es contigo. Bendita tú eres entre todas las mujeres, y bendito es el fruto de tu vientre, Jesús.
1: Santa María, Madre de Dios, ruega por nosotros pecadores, ahora y en la hora de nuestra muerte. Amén.
0: Dios te salve María, llena eres de gracia, el Señor es contigo. Bendita tú eres entre todas las mujeres, y bendito es el fruto de tu vientre, Jesús.
1: Santa María, Madre de Dios, ruega por nosotros pecadores, ahora y en la hora de nuestra muerte. Amén.
0: Dios te salve María, llena eres de gracia, el Señor es contigo. Bendita tú eres entre todas las mujeres, y bendito es el fruto de tu vientre, Jesús.
1: Santa María, Madre de Dios, ruega por nosotros pecadores, ahora y en la hora de nuestra muerte. Amén.
0: Dios te salve María, llena eres de gracia, el Señor es contigo. Bendita tú eres entre todas las mujeres, y bendito es el fruto de tu vientre, Jesús.
1: Santa María, Madre de Dios, ruega por nosotros pecadores, ahora y en la hora de nuestra muerte. Amén.
0: Dios te salve María, llena eres de gracia, el Señor es contigo. Bendita tú eres entre todas las mujeres, y bendito es el fruto de tu vientre, Jesús.
1: Santa María, Madre de Dios, ruega por nosotros pecadores, ahora y en la hora de nuestra muerte. Amén.
0: Dios te salve María, llena eres de gracia, el Señor es contigo. Bendita tú eres entre todas las mujeres, y bendito es el fruto de tu vientre, Jesús.
1: Santa María, Madre de Dios, ruega por nosotros pecadores, ahora y en la hora de nuestra muerte. Amén.
0: Dios te salve María, llena eres de gracia, el Señor es contigo. Bendita tú eres entre todas las mujeres, y bendito es el fruto de tu vientre, Jesús.
1: Santa María, Madre de Dios, ruega por nosotros pecadores, ahora y en la hora de nuestra muerte. Amén.
0: Gloria al Padre, y al Hijo, y al Espíritu Santo.
1: Como era en el principio, es ahora y siempre, por los siglos de los siglos. Amén.
0: Oh mi buen Jesús, perdona nuestros pecados, líbranos del fuego del infierno, lleva todas las almas al cielo, especialmente a las más necesitadas de tu infinita misericordia. Amén. El Rosario de María nos libre de todo mal. Alabemos noche y día a la Reina Celestial.
1: Segundo misterio de dolor, la flagelación de Jesús.
0: Pilato volvió a salir donde los judíos y les dijo: yo no encuentro ningún delito en él. ¿Quieren pues que les ponga en libertad al rey de los judíos? Ellos volvieron a gritar diciendo: a ese no, a Barrabás. Pilato entonces tomó a Jesús y mandó a azotarle.
1: Padre nuestro que estás en el cielo, santificado sea tu nombre. Venga a nosotros tu reino. Hágase tu voluntad en la tierra como en el cielo.
0: Danos hoy nuestro pan de cada día. Perdona nuestras ofensas, como también nosotros perdonamos a los que nos ofenden. No nos dejes caer en la tentación, y líbranos del mal. Amén.
1: María es Madre de Gracia y Madre de Misericordia.
0: En la vida y en la muerte, Ampáranos, Madre nuestra.
1: Dios te salve María, llena eres de gracia, el Señor está contigo. Bendita tú eres entre todas las mujeres, bendito es el fruto de tu vientre, Jesús.
0: Santa María, Madre de Dios, ruega por nosotros pecadores, ahora y en la hora de nuestra muerte. Amén.
1: Dios te salve María, llena eres de gracia, el Señor está contigo. Bendita tú eres entre todas las mujeres, bendito es el fruto de tu vientre, Jesús.
0: Santa María, Madre de Dios, ruega por nosotros pecadores, ahora y en la hora de nuestra muerte. Amén.
1: Dios te salve María, llena eres de gracia, el Señor está contigo, bendita tú eres entre todas las mujeres, y bendito es el fruto de tu vientre, Jesús.
0: Santa María, Madre de Dios, ruega por nosotros pecadores, ahora y en la hora de nuestra muerte. Amén.
1: Dios te salve María, llena eres de gracia, el Señor está contigo, bendita tú eres entre todas las mujeres, bendito es el fruto de tu vientre, Jesús.
0: Santa María, Madre de Dios, ruega por nosotros pecadores, ahora y en la hora de nuestra muerte. Amén.
1: Dios te salve María, llena eres de gracia, el Señor está contigo, bendita tú eres entre todas las mujeres, bendito es el fruto de tu vientre, Jesús.
0: Santa María, Madre de Dios, ruega por nosotros pecadores, ahora y en la hora de nuestra muerte. Amén.
1: Dios te salve María, llena eres de gracia, el Señor está contigo, bendita tú eres entre todas las mujeres, bendito es el fruto de tu vientre, Jesús.
0: Santa María, Madre de Dios, ruega por nosotros pecadores, ahora y en la hora de nuestra muerte. Amén.
1: Dios te salve María, llena eres de gracia, el Señor está contigo, bendita tú eres entre todas las mujeres, bendito es el fruto de tu vientre, Jesús.
0: Santa María, Madre de Dios, ruega por nosotros pecadores, ahora y en la hora de nuestra muerte. Amén.
1: Dios te salve María, llena eres de gracia, el Señor está contigo, bendita tú eres entre todas las mujeres, bendito es el fruto de tu vientre, Jesús.
0: Santa María, Madre de Dios, ruega por nosotros pecadores, ahora y en la hora de nuestra muerte. Amén.

0: vientre, Jesús.
1: Santa María, Madre de Dios, ruega por nosotros pecadores, ahora y en la hora de nuestra muerte. Amén.
0: Dios te salve María, llena eres de gracia, el Señor está contigo, bendita tú eres entre todas las mujeres, bendito es el fruto de tu vientre, Jesús.
1: Santa María, Madre de Dios, ruega por nosotros pecadores, ahora y en la hora de nuestra muerte. Amén.
0: Gloria al Padre, al Hijo y al Espíritu Santo.
1: Como era en el principio, ahora y siempre, por los siglos de los siglos. Amén. Oh mi buen Jesús, perdona nuestros pecados, líbranos del fuego del infierno. Lleva a todas las almas al cielo, especialmente a las más necesitadas de tu infinita misericordia. Amén. El Rosario de María nos libre de todo mal. Alabemos noche y día a la Reina Celestial.
0: Tercer misterio de dolor, coronación de espinas.
1: Los soldados, trenzando una corona de espinas, se la pusieron sobre su cabeza y en su mano derecha una caña. Y doblando la rodilla delante de él, le hacían burla diciendo: «Salve, rey de los judíos». Y después de escupirle, cogieron la caña y le golpeaban en la cabeza. Padre nuestro que estás en el cielo, santificado sea tu nombre. Venga a nosotros tu reino. Hágase tu voluntad en la tierra como en el cielo.
0: Danos hoy nuestro pan de cada día. Perdona nuestras ofensas, como también nosotros perdonamos a los que nos ofenden. No nos dejes caer en la tentación y líbranos del mal. Amén.
1: María es Madre de Gracia y Madre de Misericordia.
0: En la vida y en la muerte, ampáranos, Madre nuestra.
1: Dios te salve, María, llena eres de gracia, el Señor es contigo. Bendita tú eres entre todas las mujeres, y bendito es el fruto de tu vientre, Jesús.
0: Santa María, Madre de Dios, ruega por nosotros, pecadores, ahora y en la hora de nuestra muerte. Amén.
1: Dios te salve María, llena eres de gracia, el Señor es contigo. Bendita tú eres entre todas las mujeres, y bendito es el fruto de tu vientre Jesús.
0: Santa María, Madre de Dios, ruega por nosotros pecadores, ahora y en la hora de nuestra muerte. Amén.
1: Dios te salve María, llena eres de gracia, el Señor es contigo. Bendita tú eres entre todas las mujeres, y bendito es el fruto de tu vientre, Jesús.
0: Santa María, Madre de Dios, ruega por nosotros pecadores, ahora y en la hora de nuestra muerte. Amén.
1: Dios te salve María, llena eres de gracia, el Señor es contigo. Bendita tú eres entre todas las mujeres, y bendito es el fruto de tu vientre, Jesús.
0: Santa María, Madre de Dios, ruega por nosotros pecadores, ahora y en la hora de nuestra muerte. Amén.
1: Dios te salve María, llena eres de gracia, el Señor es contigo. Bendita tú eres entre todas las mujeres, y bendito es el fruto de tu vientre Jesús.
0: Santa María, Madre de Dios, ruega por nosotros pecadores, ahora y en la hora de nuestra muerte. Amén.
1: Dios te salve María, llena eres de gracia, el Señor es contigo. Bendita tú eres entre todas las mujeres, y bendito es el fruto de tu vientre, Jesús.
0: Santa María, Madre de Dios, ruega por nosotros pecadores, ahora y en la hora de nuestra muerte. Amén.
1: Dios te salve, María, llena eres de gracia, el Señor es contigo. Bendita tú eres entre todas las mujeres, y bendito es el fruto de tu vientre, Jesús.
0: Santa María, Madre de Dios, ruega por nosotros pecadores, ahora y en la hora de nuestra muerte. Amén.
1: Dios te salve María, llena eres de gracia, el Señor es contigo. Bendita tú eres entre todas las mujeres, y bendito es el fruto de tu vientre Jesús.
0: Santa María, Madre de Dios, ruega por nosotros pecadores, ahora y en la hora de nuestra muerte. Amén.
1: Dios te salve María, llena eres de gracia, el Señor es contigo. Bendita tú eres entre todas las mujeres, y bendito es el fruto de tu vientre, Jesús.
0: Santa María, Madre de Dios, ruega por nosotros pecadores, ahora y en la hora de nuestra muerte. Amén.
1: Dios te salve María, llena eres de gracia, el Señor es contigo. Bendita tú eres entre todas las mujeres, y bendito es el fruto de tu vientre Jesús.
0: Santa María, Madre de Dios, ruega por nosotros pecadores, ahora y en la hora de nuestra muerte. Amén.
1: Gloria al Padre, y al Hijo, y al Espíritu Santo.
0: Como era en el principio, es ahora y siempre, por los siglos de los siglos. Amén.
1: Oh mi buen Jesús, perdona nuestros pecados, líbranos del fuego del infierno, lleva todas las almas al cielo, especialmente a las más necesitadas de tu infinita misericordia. Amén. El Rosario de María nos libre de todo mal. Alabemos noche y día a la Reina Celestial.
0: Cuarto misterio de dolor. Jesús carga con la cruz.
1: Después de haberse burlado de él, le quitaron el manto, le pusieron sus ropas y le llevaron a crucificarle. Y él, cargando con su cruz, salió hacia el lugar llamado Calvario, y obligaron a uno que pasaba, a Simón de Cirene, a que llevara su cruz.
0: Padre nuestro que estás en el cielo, santificado sea tu nombre. Venga a nosotros tu reino. Hágase tu voluntad en la tierra como en el cielo.
1: Danos hoy nuestro pan de cada día. Perdona nuestras ofensas, como también nosotros perdonamos a los que nos ofenden. No nos dejes caer en la tentación y líbranos del mal. Amén.
0: María es Madre de Gracia y Madre de Misericordia.
1: En la vida y en la muerte, ampáranos, Madre nuestra.
0: Dios te salve María, llena eres de gracia, el Señor está contigo. Bendita tú eres entre todas las mujeres, bendito es el fruto de tu vientre Jesús.
1: Santa María, Madre de Dios, ruega por nosotros pecadores, ahora y en la hora de nuestra muerte. Amén.
0: Dios te salve María, llena eres de gracia, el Señor está contigo. Bendita tú eres entre todas las mujeres, bendito es el fruto de tu vientre Jesús.
1: Santa María, Madre de Dios, ruega por nosotros pecadores, ahora y en la hora de nuestra muerte. Amén.
0: Dios te salve María, llena eres de gracia, el Señor está contigo. Bendita tú eres entre todas las mujeres, y bendito es el fruto de tu vientre Jesús.
1: Santa María, Madre de Dios, ruega por nosotros pecadores, ahora y en la hora de nuestra muerte. Amén.
0: Dios te salve María, llena eres de gracia, el Señor está contigo. Bendita tú eres entre todas las mujeres, bendito es el fruto de tu vientre Jesús.
1: Santa María, Madre de Dios, ruega por nosotros pecadores, ahora y en la hora de nuestra muerte. Amén.
0: Dios te salve María, llena eres de gracia, el Señor está contigo. Bendita tú eres entre todas las mujeres, bendito es el fruto de tu vientre Jesús.
1: Santa María, Madre de Dios, ruega por nosotros pecadores, ahora y en la hora de nuestra muerte. Amén.
0: Dios te salve María, llena eres de gracia, el Señor está contigo. Bendita tú eres entre todas las mujeres, bendito es el fruto de tu vientre Jesús.
1: Santa María, Madre de Dios, ruega por nosotros pecadores, ahora y en la hora de nuestra muerte. Amén.
0: Dios te salve María, llena eres de gracia, el Señor está contigo. Bendita tú eres entre todas las mujeres, bendito es el fruto de tu vientre Jesús.
1: Santa María, Madre de Dios, ruega por nosotros pecadores, ahora y en la hora de nuestra muerte. Amén.
0: Dios te salve María, llena eres de gracia, el Señor está contigo. Bendita tú eres entre todas las mujeres, bendito es el fruto de tu vientre Jesús.
1: Santa María, Madre de Dios, ruega por nosotros pecadores, ahora y en la hora de nuestra muerte. Amén.
0: Dios te salve María, llena eres de gracia, el Señor está contigo. Bendita tú eres entre todas las mujeres, y bendito es el fruto de tu vientre Jesús.
1: Santa María, Madre de Dios, ruega por nosotros pecadores, ahora y en la hora de nuestra muerte. Amén.
0: Dios te salve María, llena eres de gracia, El Señor está contigo, bendita tú eres entre todas las mujeres, bendito es el fruto de tu vientre, Jesús.
1: Santa María, Madre de Dios, ruega por nosotros pecadores, ahora y en la hora de nuestra muerte. Amén.
0: Gloria al Padre, al Hijo y al Espíritu Santo.
1: Como era en el principio, ahora y siempre, por los siglos de los siglos. Amén. Oh mi buen Jesús, perdona nuestros pecados, líbranos del fuego del infierno. Lleva todas las almas al cielo, especialmente a las más necesitadas de tu infinita misericordia. Amén. El Rosario de María nos libre de todo mal. Alabemos noche y día a la Reina Celestial.
0: Quinto misterio de dolor, la crucifixión y muerte de Jesús.
1: Llegados al lugar llamado Calvario, lo crucificaron. Jesús decía: Padre, perdónales, porque no saben lo que hacen. Era ya cerca de la hora sexta, cuando al eclipsarse el sol, hubo oscuridad sobre toda la tierra hasta la hora nona. Jesús, dando un fuerte grito, gritó: Padre, en tus manos encomiendo mi espíritu. Y dicho esto, expiró. Padre nuestro que estás en el cielo, santificado sea tu nombre. Venga a nosotros tu reino, hágase tu voluntad en la tierra como en el cielo.
0: Danos hoy nuestro pan de cada día, perdona nuestras ofensas, como también nosotros perdonamos a los que nos ofenden. No nos dejes caer en la tentación y líbranos del mal. Amén.
1: María es Madre de Gracia y Madre de Misericordia.
0: En la vida y en la muerte, ampáranos, Madre nuestra.
1: Dios te salve María, llena eres de gracia, el Señor es contigo. Bendita tú eres entre todas las mujeres, y bendito es el fruto de tu vientre, Jesús.
0: Santa María, Madre de Dios, ruega por nosotros pecadores, ahora y en la hora de nuestra muerte. Amén.
1: Dios te salve María, llena eres de gracia, el Señor es contigo. Bendita tú eres entre todas las mujeres, y bendito es el fruto de tu vientre, Jesús.
0: Santa María, Madre de Dios, ruega por nosotros pecadores, ahora y en la hora de nuestra muerte. Amén.
1: Dios te salve María, llena eres de gracia, el Señor es contigo. Bendita tú eres entre todas las mujeres, y bendito es el fruto de tu vientre, Jesús.
0: Santa María, Madre de Dios, ruega por nosotros pecadores, ahora y en la hora de nuestra muerte. Amén.
1: Dios te salve María, llena eres de gracia, el Señor es contigo. Bendita tú eres entre todas las mujeres, y bendito es el fruto de tu vientre, Jesús.
0: Santa María, Madre de Dios, ruega por nosotros pecadores, ahora y en la hora de nuestra muerte. Amén.
1: Dios te salve María, llena eres de gracia, el Señor es contigo. Bendita tú eres entre todas las mujeres, y bendito es el fruto de tu vientre, Jesús.
0: Santa María, Madre de Dios, ruega por nosotros pecadores, ahora y en la hora de nuestra muerte. Amén.
1: Dios te salve María, llena eres de gracia, el Señor es contigo. Bendita tú eres entre todas las mujeres, y bendito es el fruto de tu vientre, Jesús.
0: Santa María, Madre de Dios, ruega por nosotros pecadores, ahora y en la hora de nuestra muerte. Amén.
1: Dios te salve María, llena eres de gracia, el Señor es contigo. Bendita tú eres entre todas las mujeres, y bendito es el fruto de tu vientre, Jesús.
0: Santa María, Madre de Dios, ruega por nosotros pecadores, ahora y en la hora de nuestra muerte. Amén.
1: Dios te salve María, llena eres de gracia, el Señor es contigo. Bendita tú eres entre todas las mujeres, y bendito es el fruto de tu vientre, Jesús.
0: Santa María, Madre de Dios, ruega por nosotros pecadores, ahora y en la hora de nuestra muerte. Amén.
1: Dios te salve María, llena eres de gracia, el Señor es contigo. Bendita tú eres entre todas las mujeres, y bendito es el fruto de tu vientre, Jesús.
0: Santa María, Madre de Dios, ruega por nosotros pecadores, ahora y en la hora de nuestra muerte. Amén.
1: Dios te salve María, llena eres de gracia. El Señor es contigo. Bendita tú eres entre todas las mujeres, y bendito es el fruto de tu vientre, Jesús.
0: Santa María, Madre de Dios, ruega por nosotros pecadores, ahora y en la hora de nuestra muerte. Amén.
1: Gloria al Padre, y al Hijo, y al Espíritu Santo.
0: Como era en el principio, es ahora y siempre, por los siglos de los siglos. Amén.
1: Oh mi buen Jesús, perdona nuestros pecados, líbranos del fuego del infierno. Lleva todas las almas al cielo, especialmente a las más necesitadas de tu infinita misericordia. Amén. El Rosario de María nos libre de todo mal. Alabemos noche y día a la Reina Celestial. Por las intenciones del Santo Padre, por su salud, por la Iglesia Universal, por las vocaciones religiosas, sacerdotales y misioneras, oremos por la paz del mundo. Padre nuestro que estás en el cielo, santificado sea tu nombre. Venga a nosotros tu reino, hágase tu voluntad en la tierra como en el cielo.
0: Danos hoy nuestro pan de cada día, perdona nuestras ofensas, como también nosotros perdonamos a los que nos ofenden. No nos dejes caer en la tentación y líbranos del mal. Amén.
1: Gloria al Padre, y al Hijo, y al Espíritu Santo.
0: Como era en el principio, es ahora y siempre, por los siglos de los siglos. Amén. Dios te salve, Reina y Madre, Madre de misericordia, vida, dulzura y esperanza nuestra. Dios te salve, a ti clamamos los desterrados hijos de Eva. A ti suspiramos gimiendo y llorando en este valle de lágrimas. Ea pues, Señora abogada nuestra, vuelve a nosotros esos tus ojos misericordiosos y después de este destierro, muéstranos a Jesús, fruto bendito de tu vientre, oh clemente, oh piadosa, oh dulce y siempre Virgen María. Ruega por nosotros, Santa Madre de Dios, para que seamos dignos de alcanzar las promesas y gracias de nuestro Señor Jesucristo.

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0: Es transmitido por la Mega 107.7 y arrancamos. Buenos días, ¿qué dicen esos cuerpos?
1: ¿Qué dicen esos cuerpos decadentes? Todo el mundo bailando y celebrando que llegaron el viernes.

0: O sea, si hoy vas invicto en esta semana, le ganaste a Croacia.
1: ¡Qué hueveo!
0: Alemania.
1: No, papi, no. No, no, yo sigo el partido.
0: Qué terrible.
1: Yo vi el partido y tengo mis
0: leves sospechas de que hubo amaño.
1: Sí, yo creo que sí, no.
0: Qué hueva.
1: Mira, pero mira, fue un partidazo.
0: Sí, obvio, obvio. Yo estaba en una actividad cultural.
1: Qué loco.
0: Pero tenía pineado en mi teléfono. Por cierto, no sé si ustedes han visto, pero si vos te metes en tu teléfono y pones FIFA Now en Google, te salen ahí los resultados de cómo va el partido y todo, pero le puedes dar pin results o algo así. Dice, hay un botoncito ahí en la web. Sí. Y digamos, en el, si tenés un iPhone en la islita de arriba, te quedan así en chiquito los resultados. No importa qué hagas, te salís de la aplicación o lo que sea, ahí están y van los minutos corriendo así en simultáneo. Y te van poniendo los goles, se quitan. Está muy, muy, muy bueno. Pero sí vi toda la controversia alrededor de ese,
1: Hubo varios goles anulados, fueron varios.
0: Pero es uno el que está como que causando revuelo, claro. Y que si la pelota le pegaron y que ahí está, que se ve como un salto en el chip de la pelota. Mira.
1: Eso lo pueden poner, puedo venir yo a decir, ahí está. Cuando yo uno, una imagen vieja.
0: Solo sé que, como dice Fonsi, de mi bicho, no me hablen, no me lo toquen al muñeco.
1: No, yo no estoy hablando del bicho, creo que jugó un buen partido.
0: Dice, más ladrón es la ya empecé. Es la está Messi junto a Infantino. De mi abuelito no van a hablar.
1: Amo que toda la gente vive en esa controversia de pelearse con... No, es que Messi fue ladrón porque él le tenían que haber sacado roja. Está igual que mi mamá.
0: Es que Maradona metió mano en el 68.
1: En la mano de Dios. No, pero... Yo sí creo que no era hueveo, digamos, en el sentido de que igual se iban a ir a tiempos extras, pues. O sea, no es que iba a ganar Croacia inmediatamente.
0: Ajá.
1: El primero sí estaba anulado, igual como el que le anularon a Cristiano, pero el segundo sí. Esa era una gran trampa. Trampa maldita.
0: No les sé decir yo más allá de que si ustedes sobrevivieron hasta ahorita, bueno, le ganaron a Luca.
1: Eso sí. Y aparte no sabemos las
0: Modric
1: reglas.
0: Con esas cancelaciones.
1: Las reglas reales, no sé, porque hubo varias cosas que pasaron en eso, que uno es así como, pero si pasa esto y esto y esto y no sé qué.
0: Ajá, que si el balón le pegó, la primera persona que le pegó, que hizo el pase original del cual derivóse este gol, estaba adelantado.
1: Ajá, pero...
0: Esa persona no tiene... solvencia fiscal.
1: Otros dicen, no, es que la habilita el jugador de Portugal porque le pega en la cabeza a un colochito.
0: Sí.
1: Entonces, ahí está habilitado. Entonces, así como, no, porque en el último en tocarla fue él, y no sé qué.
0: Tiene una inhabilitación en la SAT.
1: Ajá.
0: Y no trajo su EGTU.
1: Por omisos.
0: Ajá, ¿te imaginas si eso fuera? Si nuestro gobierno controlara el Fuchi.
1: Ajá.
0: El fútbol mundial.
1: Ajá.
0: Esos serían los problemas.
1: Sí.
0: No presentó su acta patrimonial.

0: que terminamos la semana. Es el primer viernes de este mes. Cada vez estás más cerca de recibir tu bono, si es que lo tenés. Si no, ya lo debes.
1: Sí.
0: Si no, ni lo recibís. Y aún así, lo debes.
1: Sí lo debemos. Y no recibimos.
0: ¿Cómo están los papis? ¿Cómo amanecen? ¿Felices o no? ¿Alguien le iba a...?

no vi este partido porque estuve en un evento cultural. Fue el estreno de la nueva película de Jairo Bustamante, cineasta guatemalteco. Bien pilas, la verdad, papi. Me pareció bien interesante cómo lograron hacer esta película nueva. Y los datos que dieron de todo esto. Esta es la primera vez que hace Jairo una película 100% guatemalteca. O sea, todo, sí, absolutamente todos los actores, actrices, todo el mundo, toda la gente que trabajó en la película es de Guate. Incluso dijo Jairo ayer en la presentación, dos personas no son de Guate. Una es de Panamá, que es

0: 5 millones de dólares en la comunidad, en las comunidades, digamos, donde se grabó la película. Se grabó en el lago. No grabaron el lago para nada, porque ¿no? se grabó en una comunidad cercana al lago, pero no se grabó el lago.
1: No se veía el lago.
0: Porque la película no está situada en el lago. Uh-huh. Está bien interesante, se llama Cordillera de Fuego. Si tienen la oportunidad de verla, vayan y véanla. Apoyen el arte guatemalteco, porque vale la pena, la verdad. Hay buenas propuestas. Bueno, notas de voz, 5514-7777. ¿Qué están haciendo ustedes en este momento?
1: Ya
0: ¿cómo
1: se
0: amanecen?
1: Activaron.
0: ¿Ya se activaron o todavía están en modo descanso?
2: Papis, llevo 8 partidos acertándole el marcador.
0: ¡No!
2: Las quinielas tanto de Banco Industrial y GIT. Y estoy peleándome con un usuario para finalizar en primer lugar los 16avos.
0: Mira que si te ganas el premio cobrado, te lo voy a hacer, ¿oíste? Por estar metiendo pautas indebidas.
1: Con las menciones.
0: ¡Fuera de lugar!
1: Mira.
0: Adelantado, inhabilitado.
1: Offside.
0: Offside down. Mire, hablando de eso, ¿cómo le fue en sus pronósticos ayer?
1: Mira, la verdad es que bien. Le pegué a todos.
0: ¿Ah, sí?
1: Sí,
0: a todos con resultado correcto.
1: No.
0: Resultado, no exacto, correcto.
1: Ah, resultado correcto, sí, a todos. Y a uno con exacto.
0: No le creo.
1: Y
0: yo ayer sin nada. Ayer, mis vaticinios, le pegué a dos con resultado correcto.
1: Ajá. Y a uno.
0: Y a uno perdí por completo, que era el de Suiza-Argelia.
1: Ya estoy en la posición 100.
0: Yo había puesto 2-2. ¿Posición 100?
1: Sí.
0: Pero ya vio, avanzó. ¿Cuál estaba antes?
1: 130 y algo, 35.
0: Mire, qué bonito. Yo amanezco.

0: 60, por ahí 70.
1: Pero mire, todavía hay chance. ¿Cuántos partidos faltan hoy?
0: Hoy son 3.
1: No, mira, pues hoy hay 3. De ahí hay 2. Ajá. Y otros 2 son 5, 7, 8, 9, 10, 11, 12, 13, 14, 15, 16, 17. 17 partidos faltan. Digamos
0: que a todos les pega.
1: Que a usted le pega a todos exactos. Que no va a pasar, ¿verdad? ¿Cuánto les dije? 17. Por 8, mire, todavía tiene 136 puntos. Más, ¿cuántos tiene ahorita?
0: 175. ¿Sí?
1: 175, tendría usted 311. Ajá. La persona que va a la cabeza le tiene ahorita 235.
0: No va a ganar.
1: O sea, todavía existe la vaga posibilidad. ¿Sí? De que usted remonte vuelo más. Buenas. Que el cóndor y el águila real.
2: Hola, papis.
1: Hola, Violetía.
2: Violetía ya está infiltrada en estas carreteras de vía canales porque acaban de dar la doble vía. Bastante fluido está esto. O sea, el lunes que nos aguante Judas porque ya todos empiezan de nuevo en esta carrera de la vida. Pues yo cierto, feliz que no haya Portugal, sea como sea, ganó. Yo no sé nada de fútbol, pero como le digo a mi esposo, si era gol, gol, y si no, no, pero tanta regla que meten ahora. Pero bueno, sí, hombre, sí, a sí, favor de Portugal. Así que los vemos, bye.
0: Eso, Violetía, qué bueno.
1: Mira, yo no sé quién sea el alcalde de Villacanales. Ajá. Pero lo insto a hacer de Violetía la Miss Carretera a Villacanales.
0: Hey. Miss Carretera Vía Canales.
1: Con mención honorífica del reversible.
0: Del reversible. Ya abrieron la doble, chicos.
1: ¿Ves que cuando abren un carril reversible pasa una moto de la Muni? Ajá. Haciendo así como ti, ti, ti, ti.
0: Dele.
2: Pasen, chicos, pasen.
1: Yo pondría un pick-up de la Muni.
0: Ajá.
1: Con un arco de globos en la palangana.
0: Sí, sí, sí, sí. Y alrededor de la palangana.
1: Trono. Ajá. En el centro y la Violetía anunciando que ya empezó la doble.
0: Dele.
1: Vamos.
0: ¿Qué? Ya abrieron la doble. Y va la Violetía.
1: Va la Violetía en su picotillo. Pero que le pongan uno de esos.
0: Que la vayan a dejar a Lix de una vez.
1: Pues
0: o
1: sí.
0: A la escuela.
1: Pues sí. ¿Cómo se llama ese pick-up que es de esta marca alemana que parece un gol cortado por la mitad?
0: ¿Un qué?
1: Un gol.
0: Un Saveiro.
1: Ah, ese picopito, mira.
0: Un Saveiro.
1: Ese, ¿ve?
0: Un gol cortado por la mitad.
1: Sí, parece un gol cortado, un gol con palangana.
3: Buenos días, papi. Aquí tengo para informarles que el día de hoy solo hay un partido, que es Argentina con Cabo Verde.
0: ¿Hoy solo uno?
1: No, papi.
3: Vamos a sentir a...
1: Ese es el único que le importa.
0: Ah, ok.
1: Solo hay un partido hoy.
0: Ah, ok.
1: Es que estaban diciendo también en las redes, hoy toda Latinoamérica te apoya, Cabo Verde. Porque mucha gente no quiere Argentina.
0: ¿Y cambiaron la aplicación de la papiquiniela, viste, para poner los resultados ahora?
1: Sí, tiene diferente layout. Es que aquí estamos, papi.
0: Estamos remodelando,
1: haciendo... ¿cómo se llama eso?
0: Mejoras.
1: Mejoras constantes. Incluso, ahora le iba a mostrar otra cosa que uno puede hacer. Digamos, cuando usted se va a ver ahí las predicciones.
0: Ajá.
1: Y hasta arriba le dice cómo son calculados los puntos.
0: ¿Sí?
1: Ver el breakdown. Y usted se puede meter y puede ver cuántos puntos ganó por cada partido.
0: ¡Wow!
1: Miren, de todos, ¿eh?
0: Bueno, ya vamos a hablar de la papiquiniela más adelante.
1: Mire, tenemos nota de voz de Miss Carretera Villacanales.
2: ¡Ay, qué feliz me hace!
0: Vamos a hablar de la papiquiniela más adelante.
1: Mire, tenemos nota de voz de Miss Carretera Villacanales.
2: ¡Ay, qué feliz me hace! Bueno, Elena.

0: pagar. Como dijeron ayer y dijimos, ni a patadas se compone este gobierno. Feliz día, papi. Le saluda papi Sergio.
1: Yo estaba escuchando hoy una noticia, ¿verdad?
2: Gran noticia.
1: Que estaban informando de que los precios y todo, ¿eh? Uh-huh. Y decían en las noticias que informó el Ministerio
2: De Energía y Minas.
1: Energía y Minas, que pues acaba el ¿cómo se llama? Subsidio. Porque pues no hay presupuesto para poderlo seguir sosteniendo.
2: Se acabó el subsidio.
1: Se acabó.
2: El 30.
1: Se acabó. Sí, o sea.
2: Ayer.
1: Ayer era el último día, hoy por eso subió.
2: Ya.
1: Se acabó el subsidio por completo porque no hay presupuesto para poder mantener.
2: Es que ¿por qué hacen
1: eso? Y ya. Eso fue todo. Gracias. Los queremos mucho. Hoy 5 pesos al alza.
2: Pues sí, ya llega al precio de mercado, digamos, no al precio subsidiado.
1: Exacto.
2: Ahora subsídieselo usted mismo.
1: Subsídiese su gasolinita.
2: De lo que viene siendo su bolsillo. Dice, por eso anoche estaban las gasolineras socadas. Y mandan una foto de gente haciendo cola ayer en las gasolineras.
1: Salió la noticia que mañana se acaba. Se acaba el subsidio, entonces ¿vayas a llenar?
2: A mí lo que me parece muy interesante es cuando entró en vigor el subsidio, digamos. Muchas gasolineras tenían stock, entonces les así como, ay, no lo puedo poner ahorita, porque yo ya tenía gasolina que compré cara.
1: Ajá.
2: La que vaya a comprar ya subsidiada es la que voy a sacar a la venta
1: barata.
2: Barata. Uh-huh. Entonces tardaron, digamos, una semana.
1: Ajá.
2: Pero quitan el subsidio. Ay, ayer se me acabó toda la que tenía.
1: La que ya compré barata.
2: La subsidiada se me acabó.
1: Ajá.
2: Entonces hoy sí ya le tengo que subir.
1: Hoy se le sube.
2: Le tengo que subir.
1: Bueno, ya es momento de arrancar entonces.
2: Arrancamos oficialmente. Bienvenidas y bienvenidos. Yo soy Abner Figueroa.
1: Y yo soy Chepe Valladares.
2: Y esto es... El

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0: Estamos de regreso en el show de los papis, son las 6:27 y tenemos un par de notas que no habían sonado, que están pendientes. Okay. Las vamos a escuchar y lanzamos ya la pregunta.
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2: Hola, buenos días, papis.
0: Yo hola, papi.
2: Yo voy viniendo a la Villalobos y encontré la colita como a la mitad. Y acabo de pasar el paso del nivel del Selma. Ahí se quedó un carrito, que es lo que está haciendo cola, pero después está re fluido. Y sí, con respecto al precio de la gasolina, hay una gasolinera que tiene un rinoceronte. Ellos todavía están a 32, entonces
1: para aproveche.
0: Aprovechame.
3: ¿Qué onda, mucha? Yo no sé por qué le siguen echando la culpa al gobierno, y no estoy en pro del gobierno, pero entiendan que eso es por la guerra. No sé por qué siguen culpando al gobierno por el precio de la gasolina. Hay que aprender un poco eso.
0: De eso estoy totalmente de acuerdo.
1: Ay,
0: pero bueno, ya tenemos la pregunta de hoy y es para que los papis nos cuenten. Ajá. A ver, queremos que completen la frase: papis, buenas noticias.
1: Ok, ok.
0: Y nos pueden contar cualquier cosa buena que les haya pasado o que les esté pasando. Por ejemplo, yo les puedo decir: papis, buenas noticias. Ayer fulé mi carro en la mañana. Ajá. Y no tenía ni idea de que ayer se acababa el subsidio. Ah. Entonces, cuando yo pasé la gasolina, estaba vacía. Yo llegué
1: y... y estoy fuleado.
0: Fulé. O sea, papis, buenas noticias. Tengo el carro full.
1: Ahí está. Papis, buenas noticias. Me salió el chance que tanto estaba esperando, que de la nada me llamaron y me dijeron: usted, señor, ha sido contratado.
0: ¡No le creo!
1: O sea, no me pasó, pero...
0: ah, no, no, no.
1: Pero estoy diciendo en supuestas...
0: es una situación supositoria.
1: Exactamente. Y bueno, puede ser. Papis, buenas noticias. Ya abrieron la doble, diría la Violetía. ¡Ya voy!
0: Ahí va la doble, Violetía. Buenas noticias. Manden una nota de voz al 5514-7777 y díganos: papis, buenas noticias. Y nos pueden contar lo que sea. Por ejemplo, alguien puso por acá... quiero encontrar esta nota. La mandaron por escrito, pero decía: papis, hoy me pagan.
1: Ah, el bono.
0: El bono, sí.
1: ¡Qué entonces, rico!
0: Ahí está, mira, buena noticia para este papi o esta papi que había escrito, que hoy le pagan el bono, qué rico.
1: Papis, buenas noticias. 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
0: ¡Engorílate!
4: Hola, engorílate. Muy buenos días, papis.
0: Hola, papi Carla.
4: Bien, qué gusto volver a oírlos y aquí vamos en sintonía. Carly. El periférico pues está un poquito despejado, pero avanzamos, gracias a Dios. Así que deseándoles un buen día y desde ya pues buen fin de semana. Así que ha estado variado lo que es gasolina y diésel, pero vamos ahí poco a poco. Bendiciones, papis.
1: Papis, buenas noticias. Papi. Hoy no hay tráfico aquí en el Trébol.
0: Es cierto, hoy que salí,
1: pues había poco tráfico.
0: La verdad es que no tenían para nada en cuenta lo del subsidio. Pero hoy que salí de mi casa, sí, dije: hola, chucha. Chica. Es más, fíjese que cerca de mi salida había un señor oficial de la PMT.
1: Ajá.
0: Y no sé qué estaba pasando, tal vez alguien quería cruzar la calle o algo. Pero coincidió, me ha pasado como 3 veces, que por ahí siempre están
1: esos... se armó esos el agentes. Zafarrancho.
0: No. Alguien quiere cruzar la calle o algo, pero paran todo el tráfico y coincide justo cuando estoy saliendo.
1: Ajá.
0: Entonces me ha pasado como 2 o 3 veces que paran todo el tráfico y yo puedo pasar así. Me siento como que soy comitiva presidencial.
1: Como que sos Moisés.
0: Sí, así mira, y el mar de carros son las aguas del Mar Rojo.
1: Ajá.
5: Papis, buenas noticias. Hoy voy al concierto de Nietzsche.
1: ¡Ah, yo también!
0: ¡Hala, qué alegre! Chepe también va y ha estado de hablar en las redes del concierto.
1: Y Ogota. Va a estar muy bueno. Si ustedes no han comprado su entrada y hoy les pagan, aprovechen, de verdad, cómprenla de una vez.
0: Pues sí, hombre, vayan ahí se topan a Chepe. Por cada persona que se tope a Chepe, le dan un shot, por favor. Les encargo que lo reconozcan. ¿Cómo va a ir vestido?
1: No sé.
0: No sabemos ni siquiera si va a ir vestido, pero si ven a Chepe,
1: ahí voy a estar.
0: Guaro.
1: Ahí voy a estar.
6: Papi, buenos días, buenas noticias.
0: Hola, Jackie.
6: Mañana me voy a Chiclán a tirar el parapente. Besitos, papi.
0: Besitos, es que lo tenía pendiente desde el sábado pasado, que no hubo buen aire.
1: No había buen clima. ¿verdad?
7: Papis, buenos días. Muy buenas noticias, al fin estoy superando a mi ex.
0: Muy bien, papi. Felicidades por haber desintoxicado tu cuerpo.
1: Sí, desintoxicado tu mente.
5: Papi, buenas noticias. Se recuerda que hace unos días les había contado de que me estaba quejando de mi nuevo trabajo.
0: Sí.
5: Porque no tenía las expectativas según entrevista y pues acabo de iniciar un nuevo trabajo en el cual estoy contenta.
0: ¡Ah! ¡Yay! Se volvió a cambiar, qué bueno, papi.
1: ¡Qué alegre!
0: Nada mejor que trabajar en donde te sentís feliz.
1: Sí, pierdan el miedo a cambiarse de trabajo. Si ustedes tienen que hacerlo, buscar más. O sea, no tengan ese miedo.
0: Va, manden notas de voz 5514-7777. ¡Papis! ¡Buenas noticias! De lo que sea.
8: Hola, papis. Buenas Hola, noticias. Belleza. Ayer, por el partido de Portugal-Croacia, en la noche no había nada de tráfico. Llegué a mi casa como en 20 minutos. Normalmente me hago 40. Y súper todo despejado por el Mundial. Me pueden poner mi tiburón de Aria Vega, porfis.
1: Ah, es de la nueva de Aria.
0: Ahí te la vamos a buscar.
1: Vamos a buscarla de una vez. Vamos a ir a una canción y seguimos con más del show de los papis. Ustedes no le cambien.
0: Manden sus notas de voz.
1: Papis, buenas noticias.
0: 5514-7777. 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

0: 42 minutos.
1: Bueno, seguimos aquí, papis. Ustedes ya tienen su balón mundialista de Yumis.
0: Ala, yo todavía no tengo el
1: niño. ¿No tenés? Mete un golazo entonces. Entrega 15 empaques vacíos en los centros de canje autorizados y reclama el tuyo totalmente gratis. ¡Yumis!
0: ¡Papis! ¡Buenas noticias! Esa es la frase que tienen que completar con cualquier cosa buena que les esté pasando o les haya pasado.
1: Yo me perdí
2: ahorita.
1: Buenos
2: días, papis, buenas noticias. Ya subí un poquito en la quiniela del trabajo. Fue en el puesto número 11.
0: ¡Eso!
2: Y rebaso al puesto 10. Okay. Saludos, papi, les saluda papi Dani.
0: Saludos, papi Dani. Ya estar en... ¿Cómo se llama esto? Ya estar uno en el top 10. Ajá. Ya siente uno... Sí. Ya voy en algo, pues.
1: Ya,
3: Hola, papis, buenos días.

0: ¡Eso!
1: ¡Muy bien!
0: Me gusta esa actitud que tienen todos los papis. Hoy juega Argentina, ¿qué hora? ¿A las 7, no?
1: No, juega en la tarde. Juega a las 4 de la tarde.
0: A las 4.
1: Contra Cabo Verde en el Miami Stadium.
0: ¡Wow!
1: Va a estar alegre. El primer juego de hoy es Australia-Egipto.
0: Ah, ok.
1: Australia-Egipto a las 12 del mediodía.
0: 12.
1: Juegan en Dallas.
0: Ajá.
1: Argentina-Cabo Verde a las 4 de la tarde, como le digo, en Miami. Y hoy juega Colombia.
0: Ajá.
1: A las 7:30.
0: ¿En dónde?
1: Juegan en Kansas City.
0: ¿En dónde?
1: En Kansas City Stadium. Eso es en Kansas City, Missouri.
0: Bueno,
1: a ver qué tal, papi.
0: Va a estar bueno, va a estar bueno. Yo ahorita esperaba el partido de Colombia.
1: Ahorita que eliminaron a Alemania.
0: Ajá.
1: Como ustedes saben, en la papiquiniela ustedes se pueden poner una banderita del equipo al que le van.
0: Ajá, los
1: yo
0: que
1: tenía
0: están.
1: Mi banderita de Alemania, claramente.
0: Ajá.
1: Pero ya ahorita tengo mi banderita de Colombia.
0: Ajá.
1: Me gusta mucho la selección de Colombia.
0: Ajá.
1: Siento que son buenos y que tienen ahí futuro. Vamos a ver qué pasa. Tenemos notas de voz, papis. Buenas noticias.
0: ¿Qué pasó?
2: Papis, buenas noticias. Hoy pagan el bono 14 y me lo voy a chingar todo.
1: ¡Eso!
0: ¡Qué alegre!
3: Hola, buenos días, papis. Buenas noticias. Ahorita me dieron mi cuchubal.
1: ¡Hala, qué alegre!
0: Y
1: pero
0: bono
1: de a cómo la mano.
0: Sí, de a cómo fue la mano del Cuchu Baby.
1: A mí me gusta cuando estás en un cuchubal ser la última mano. Porque cuando uno recibe primero, te quedas pagando.
0: Ajá.
1: Y también está bien, te puede servir si necesitas financiarte.
0: Pagar para. Es como un ahorro. El cuchubal es un ahorro.
1: Ajá, obviamente. Ajá. Pero me gusta mucho la idea de que ya estuviste pagando y todo, y de la nada, ¡pum! Te cae la mano y dice uno, ya decido si me quedo o me voy.
0: Ajá.
1: Pero ya no, sí. Ya no le debo nada
0: a nadie.
1: A nadie.
0: Bueno.
1: Dímelo.
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1: ¡Muy bien!
3: Papi, buenos días. Voy para Lavado Quebec. Saluditos y besos.
0: ¿Va para Quebec?
1: Va para Quebec porque es papi Charlene.
0: ¿Va a ir a ver los partidos?
1: No sé, no, en Quebec no hay.
0: No había Quebec, era no, Toronto.
1: Hoy los tres son en Estados Unidos.
0: Ah, no, pero sí hubo.
1: Sí ha habido en Toronto.
0: Quebec y Toronto, ¿no?
1: No, en Quebec creo que no, fíjate.
0: No.
1: No sé, que papi Charlene que está allá nos confirme.
4: Hola papis, buenos días, tengo buenas noticias. Después de 13 años de matrimonio, mi ex me engañó con alguien más. Y hoy les puedo decir que tengo 9 meses que me separé de él. Y gracias a Dios, ya lo voy superando. No ha sido fácil porque tenemos 2 nenas. Pero Dios es fiel y Dios nos ha ayudado. Saludos papis, que tengan un bendecido día.
1: Te queremos papi
4: y saludos para aquellas mujeres que también están pasando por lo mismo. Créanme que si se agarran de la mano de Dios, todo es posible.
1: Ahí estás.
4: Abrazos.
1: ¡Ánimo, qué bueno, papi! Qué bueno que estás mejor y que estás feliz.
0: Ánimo.
1: Siempre le digo a la gente cuando está en una duda, digo yo, ¿qué decisión te da paz?
0: Eso hace.
1: Puede ser que te cueste, puede ser que te jodas, pero lo que te dé paz, papi, eso es lo más importante.
0: Uh-huh.
1: Ya después encontrás quien te dé paz, pero.
0: Pero eso ya se vendrá con el tiempo.
1: Vancouver y Toronto fueron las ciudades sede. En BC Place en Vancouver y el estadio de Toronto.
0: Ok, bueno, este 1-14, conviértalo en aventura. Ustedes agarren camino para El Salvador. Imagínate, papi, vamos ahorita al Salvador.
1: El Salvador.
0: Monta jet ski en Coatepeque, escala volcanes y viví momentos épicos aquí, cerquita. Te lo ganaste. El Salvador te espera.
1: Buenísimo. Tenemos más notas de voz, papis. Buenas noticias.
5: Buenos días, papis.
0: Coca.
5: Ahí reportando el tráfico. Está puro calidad, dirían por ahí.
1: Buenas noticias.
5: No hay tráfico, papis. Lo único que, como el día martes terminó lo del suicidio.
0: Suicidio.

0: gasolina por la guerra. Papi, hace un mes firmaron la paz, los dos, los de Irán contra Estados Unidos. Así que, papi,
1: firmaron un cese al fuego.
0: Ya no hay guerra, pero la gasolina obviamente se tenía que elevar porque terminó el subsidio.
2: Y porque está el bono 14. Eso,
0: papi,
1: está caro el crudo.
2: Está caro, pero ya les pagaron su bono. Súbanles el, no van a chillar, tienen pisto.
1: Ah, pues sí, literal. Estaba buscando la situación actual de esto. Dice, se encuentra en un estado frágil, pero es una tregua militar con intensas negociaciones diplomáticas indirectas.
2: Ah, ok.
1: Se pactó un alto al fuego, pero la tensión sigue siendo extremadamente alta debido a choques intermitentes y disputas comerciales y nucleares.
2: Vaya,
1: no
2: vaya.
1: Vamos a entrar en más detalles porque qué aburrido.
2: Sí, qué hueva.
1: Tenemos notas de voz.
3: Papi, la buena noticia es que en mi colegio es día de peinados locos.
2: De soy peinados Papi locos. Lucy. Queremos ver tu foto de peinado loco.
1: Ya mandó su foto. Tiene un peinado.
2: A ver, descríbemelo.
1: Mira, pues se hizo un peinado agarrado, ajá, su pelo, pero está decorado con un arco iris hecho de limpiapipas,
2: oh,
1: pero bien bonito, bien elaborado. Y además, en cada extremo del arco iris hay nubes hechas, ¿what?, de algodón. En las nubes hay abejas volando. En el pelo tiene varias estrellas. Y además tiene su pelo dividido como... No se hizo como un caminito de zigzag nada más, sino que como que cada corte del zigzag lleva el pelo para ese lado completamente.
2: Ah, ya.
1: Tiene estrellitas, el arco iris, las abejitas. En el arco iris hay corazones.
2: Wow.
1: Y de las nubes, de donde salen
2: las abejas,
1: de donde salen las puntas del arco iris, y hay abejitas, hay espirales que van así hacia el cielo volando.
2: Wow.
1: Está bien bonito, la verdad.
2: ¿Te imaginas?
1: Qué complicado hacer un peinado así. Pero wow, le quedó bien lindo.
2: ¿Te imaginas? Hoy se levantó la papi mamá de esta mini papi.
1: Papi Jackie es
2: papi
1: la mamá.
2: Jackie. ¿A qué hora se levantó para peinarla?
1: ¿Cuánto se tardó? ¿Dónde buscó la inspiración?
2: Eso sí es en
1: Pinterest. ¿Es esto una foto de Pinterest?
2: ¿Es acaso una foto para Pinterest?
1: Esto se ve que llevó práctica, que llevó research,
2: ajá,
1: investigación.
2: Esto no es nada más.
1: Compra de materiales varios.
2: Y creatividad.
1: Y que la papi también tuvo paciencia, nuestra mini papi, para que le pusieran todas esas cosas en su pelito.
2: Horas ahí sentada.
1: Se ve bien linda, papi.
2: Bueno, gracias por tu foto, mini papi.
4: Buenos días. Buenas noticias, papis. Se me juntó el cuchurral. Bueno, me lo dan hoy. Mi esposa empezó a trabajar en un nuevo empleo, con un nuevo puesto. Julio viene con todo.
2: La abundancia.
4: Feliz
2: que necesitamos.
4: Pásenla bien, y es viernes.
2: ¡Eso! Y te pagan el bono cuchurral. Hoy es viernes. Tenés permiso de irte a gastar la mitad del cuchurral en guaro. Ponerte una gran zorumba. El día de hoy.
1: Socoroca.
2: Sí, ponerte hasta el elote.
1: Las chancletas.
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1: Muy bien. Bueno, papis, la frase que tienen que completar es, papis, buenas noticias. Y nos pueden contar cualquier cosa.
2: Vaya.
1: Lo que ustedes quieran. Por ejemplo, vaya, yo les puedo decir, papis, buenas noticias. La semana pasada compré mi billete de la lotería.
2: ¿Ah, sí?
1: Y aunque no gané, me salió reintegro.
2: Ah, bueno, pero
1: ya fui por el otro.
2: ¿Ganaste algo?
1: Sí.
2: ¿Vos comprás lotería de verdad?
1: Sí, me gusta.
2: ¿Siempre?
1: No siempre, porque al final es un gasto, ¿verdad?
2: ¿Sabes qué? Yo nunca creía en la lotería, ¿verdad? Uh-huh. Decía, esa era una gran casaca. Pero ahí por mi casa hubo un señor que se sacó el premio mayor,
1: uh-huh,
2: y mi abuelo, que en paz descanse, que ya colgó sus tenisitos. Él se ganó como 3 veces, como 5,000 pesos.
1: Ya viste, o sea, yo tampoco era de comprar lotería mucho, pero uh-huh, conozco una persona que conozco yo a nivel personal, no es que me contaron,
2: intrapersonal,
1: ¿verdad? Que ha ganado 2 veces. En una ganó 200,000 quetzales.
2: Ajá.
1: Y en otra vez de la lotería ganó, creo yo, el millón.
2: Y hay gente que, o sea, hay un montón de premios, porque hay gente que se gana 500, hay gente que se gana 1,000,
1: sí,
2: 200.
1: 5,300 pesos.
2: Reintegros.
1: Bernardo ganó 600 pesos.
2: ¿De verdad?
1: Sí. Y compramos en la lotería al mismo tiempo.
2: Pero la de los cachitos.
1: Sí.
2: Ajá.
1: O sea, pero a mí lo que no me gusta es comprar cachitos. Me gusta comprar
2: el número entero.
1: Y ahorita lo que hice fue comprar mitad de uno y mitad de otro. Okay. Pero un número entero al final. Va, y la
2: pero cosa, si te sacas ahí, te dan mitad del premio.
1: La mitad del premio, 100%. Okay, ya. Si gana premio y tenés un cachito, te dan el 10% de ese premio.
2: Ok, papi, entonces cuando vos vas así mitad, tenés doble chance de ganar, digamos.
1: Sí, pues, doble chance de ganar, y si ganas, ganas la mitad nada más. Ajá. Pero digo yo, ¿puedo ganarme 1,000,000 o ganar 500,000? Los 500,000 tampoco me caen nada mal.
2: No.
1: Y lo que te iba a decir es... digamos,
2: ¿cuánto cuesta el medio número?
1: El número vale 70 en un sorteo sorteo ordinario. Todas las semanas hay sorteo. Ajá. Ese sorteo siempre es de 1,000,000.
2: ¿Todas las semanas?
1: Todas las semanas.
2: Si tuvieras tu presupuesto de 70 pesos semanales,
1: te compras tu número.
2: Ajá, tendrías 280 de tu presupuesto para comprar lotería.
1: Los boletos de lotería. Pero hay sorteos extraordinarios, que son los de 3 millones, sí, 2 millones, más 5 caros, millones.
2: 250 pesos.
1: Son más caros, valen 350, creo que es de como de 500 el número entero. Entonces ahorita hay uno extraordinario que se juega casi que a la final de la Copa.
2: Ajá.
1: Si no estoy mal, se juega el 18. Que es de 5 millones.
2: Wow.
1: Y todas las semanas hay el del millón.
2: Ah.
1: Entonces ahí a ver qué tal. Lo que hice fue comprar medio del millón y compré medio uno entero. Compré uno entero de millón.
2: Ajá.
1: Y compré uno entero de 5.
2: Ajá.
1: Pero los dos los hice de medio número cada uno.
2: Ya.
1: Cuando haces eso, digamos, porque todas las semanas hay 3 premios, ¿verdad? Ajá. Primero, segundo y tercer lugar.
2: Ajá.
1: Y los, digamos que gana el número 004628.
2: Ajá.
1: El 8, que es el último dígito de ese, tiene reintegro.
2: Tiene reintegro
1: para
2: ajá.
1: todas las personas. Ajá. El último dígito de cada uno de esos.
2: Exacto, ese sí lo sabía.
1: Y a veces hay doble.
2: Ajá.
1: Entonces puede ser que dos números ganadores terminen en el mismo número y ese número tiene doble reintegro.
2: Wow.
1: Es bien loco. Dice, ¿dónde se compran? ¿Se pueden comprar en línea?
2: Hay en línea. Que comprarlos con una persona encargada.
1: No, solo
2: de
1: que en digital solo puedes comprar números enteros.
2: Ah.
1: Y si no, papi, en los supermercados, en los mercados.
2: Sí, miras gente en la calle o así vendiendo sus números.
1: Sí, la verdad es que...
2: La zona 1 hay un montón de gente vendiendo números.
1: En todos lados, y hay gente que a uno le cae mejor por alguna razón o porque vas a ese supermercado o lo que sea, sí. Y a esa persona le compras.
2: Cuando mi abuelo jugaba y mi mamá jugaba, llegaba a la casa de la persona, o sea, era... Pasaba haciendo su rondín con todos los que le compran. Y así como, mire, ya le traigo los números.
1: Lotería.
2: ¿Qué me trae? Voy, quiero ver. Y revisaba uno qué números traía.
1: Ah, sí, porque uno escoge el número que le llame. O si la suerte o la atención. Yo he pensado, por ejemplo, qué probabilidades hay de que salgan números repetidos. Entonces me gustan números que no tengan dígitos repetidos.
2: Ya.
1: Porque siento que es raro que te salga así como lo van sorteando en tómbola.
2: Sí.
1: Que digan 5. El siguiente número, 5. El otro número, 5. Entonces... Pero al final es suerte, papi, la verdad.
2: Ok, bueno.
1: Ay, papi, mire, ¿qué? Ábrale la puerta.
2: ¡Don Braulio! ¡Pase adelante, papá!
1: Buenas noticias, papi. Dice, hoy es mi cumpleaños. Porfa, salud.

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3: Estamos de regreso en el show de los papis. Son las 7 de la mañana con 6 minutos.
4: 7 con 6 o 7 con 2, dijiste.
3: 7 con 6 minutos.
4: Ah, bueno, bueno. Seguimos con más del show de los papis. La pregunta hoy ya está lanzada y la pregunta es: papis, buenas noticias. Y ustedes completan la oración. Complete la siguiente oración, papis. Buenas noticias.
3: ¿Nos pueden contar cualquier cosa buena que les haya pasado o les esté pasando?
4: Sí.
3: Pueden decir: papis, buenas noticias, ya bajé 5 libras.
4: Papis, buenas noticias, esta semana le he dado todos los días al gimnasio. Pueden ser cosas súper pequeñas también, o sea, así como: madre, papis, buenas noticias, este mes me metí al gimnasio y ya llevo 2 días.
3: Pues sí,
4: ya llevo 2 días.
3: Buenas noticias, pensé que no me iba a alcanzar, pero ya hice cuentas y sí voy a poder pagar todo este mes.
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5: Papi, buenos días, buenas noticias.
3: Hola, papi Kim.
5: Ayer compramos nuestros tickets para ir en agosto a Las Vegas.
3: ¡Hala, qué alegre!
5: A ver a los Backstreet Boys.
3: ¡Wow! ¡Cinéticos! ¡Qué alegre, papi! Ese concierto se ve espectacular.
4: Se ve bomba. Se ve. Nuestra ex compañera ya fue, también dice que se la pasó muy bomba.
3: Se la pasó muy, se miraba muy bien.
6: Fíjense que yo conozco un caso donde vivía antes de una señora que se ganó el premio mayor y ella siempre le compraba el número a la misma persona en el centro comercial a donde iba a comprar y pues el supermercado. Y cuando ella se ganó el premio mayor, sí llegó con él y le dio parte, un porcentaje de lo que ella se había ganado al que había vendido. Yo creo que ellos ganan igual, pero pues fue al hecho de la intención, ¿no? De que la señora le dio algo al señor que le vendió.
3: Mucha gente tiene esa costumbre.
4: Ajá.
3: De llegar y decir: gracias porque usted me bendijo, usted me dio la suerte.
4: Usted me dio la bendición.
3: Y les dan, no sé, 3,000, 5,000, 10,000 pesos, depende de cuánto hayas ganado.
4: Sí.
3: Y también, obviamente, no ganas la cantidad, la cantidad del premio, no te la dan neta.
4: No, te quitan impuestos. Porque tenés que pagar impuestos. Bla, bla, bla, etcétera, etcétera, etcétera.
3: Ajá. Tenemos aquí más
7: notas
3: de voz.
7: Hola, papi, buenos días, buenas noticias. Encontré una gasolinera donde no han subido el precio.
4: ¡Ey!
7: Y acabo de fulear mi camioneta de este. ¡Feliz!
4: ¡Qué bonito! Anda en cañonetona. Anda, usted anda cañonetona.
3: Es que anda en cañonetona y dice: ay, qué bueno, porque esta es gastona. Es de 28 velocidades.
4: 28 velocidades.
3: 16 válvulas.
4: Y 40,000 de retroceso.
3: 40,000 de retroceso.
8: Hola, papis. Buenas noticias. Ayer me dio clavo mi carrito con las candelas. Y se recuerda que yo les dije un par de días atrás de que yo tenía repuestos en mi casa.
4: ¿Sí?
8: Y me ahorré lo de las candelas.
4: ¿Vos lo
8: tenía
4: las cambiaste?
8: Candelas malas y le puse candelas que tenía en mi casa.
4: ¡Epa!
8: Así que eso es bueno de cuidar y guardar las cosas, porque yo les dije, en su momento las vuelvo a utilizar.
4: ¿Ya viste, Abner? Guarde los repuestos que le dan de su carro.
3: Mire, estaba...
4: Las pastillas y no las guarde.
3: Estaba buscando lo de los billetes.
4: Ajá.
3: De la lotería.
4: Ah, sí, sí, sí, cuente.
3: Dice
4: cuente.
3: Digamos, la lotería en sí no le da nada a la persona que vendió el premio ganador.
4: Ajá, porque obvio.
3: El premio es para el que lo compró, ¿no?
4: Ajá, ajá.
3: Sino que la ganancia de las personas, de los billeteros, digamos, las personas que venden los billetes, es que ellos compran al por mayor los billetes.
4: O sea, ellos ya los pagaron.
3: Sí, ellos los compran, eso sí sabía, ellos los compran todos.
4: Ah, no,
3: o no sea, se los dan como...
4: Pero devuelven los que no vendan.
3: Sí, es los cambian por nuevos.
4: Ajá, ajá.
3: Y ellos obtienen un 16% de descuento de los billetes que ellos compran.
4: Ah, ese es su negocio.
3: Esa es la ganancia.
4: Ajá.
3: Entonces, el billete trae un precio, pues ellos no lo pueden vender al precio que quieran.
4: Ajá.
3: Pero a ellos les costó menos que eso
4: ya.
3: Para poder venderlos.
4: Ya, ya, ya.
3: Por eso ellos mismos también te pueden... Vos, si ganas algo, digamos, no muy grande, ganas 300 pesos.
4: Ajá.
3: La misma persona que te vende los boletos te puede dar el dinero.
4: Ah.
3: Y te lo dan y ellos te quitan el billete y ellos lo cambian después,
4: sí,
3: otra
4: cambian.
3: Vez.
4: Ya te entendí. Ajá. Muy bien.
3: Dice que al vender los números enteros, pues, o cachitos, el precio que ganan es el 16%, que es su ganancia directa.
4: Ah, ok.
3: Dice, al vender el boleto del premio mayor, no ganan nada, pero le otorga al billetero prestigio y publicidad local, lo que suele atraer más clientes fijos en sorteos posteriores, porque se corre la voz de que ese puesto trae la buena suerte.
4: Ya entendí.
3: Ahí está, mire.
4: Muy bien, muy bien.
2: Hola, papi.
3: Hola, papi Mafe.
2: Les mando un besito y un abracito. Buenas noticias.
3: A ver.
2: Ayer nos aprobaron un aumento salarial. Ya tiene dueño, ya tiene destino, pero gracias a Dios. Que tenga un feliz día.
4: Qué
2: bye.
4: Rico.
3: Qué bendición.
4: Ya quisiera yo mi aumento salarial.
3: Mira, aquí, pero ¿por qué no mandan por nota de voz, hombre? ¿Qué pasó, Dairi? Dice, papi, buenas noticias. Pagué colegiaturas de mi bendición hasta octubre.
4: Ah.
3: Y cambié toda mi línea blanca.
4: ¡Puchica!
3: En unas ofertas que tiene la tienda con tres letras, dice.
4: Ah, ok, ok.
3: Fíjate que yo solo al cinco letras seguido, pero...
4: No, papi,
3: hay
4: hombre,
3: ofertas, yo les...
4: Respétela.
3: Yo doy oferta. Yo doy oferta e invito de una vez al almuerzo.
4: Invito almuerzo.
3: Milanesas.
4: ¡Hala, qué rico una milanesa!
3: Una milanesa con ensalada de tomate, cebolla y lechuga.
4: Ajá.
3: 275 y 3 horas para comer.
4: Ah, y también una. Y si querés, y estoy de buena onda, unas salchipapas.
3: Ah, sí, sí.
4: Ah, qué rico.
3: Además, pásenme el catálogo de utensilio.
4: De juguete.
3: De utensilio variado.
4: Juguete vario.
3: Juguete variado. Dice, buenas noticias. Hoy me pongo una buena soca, soca, soca.
4: Por dos.
3: ¿Vamos a seguir con más de la programación?
4: ¿O cuatro?
3: No, papi, no.
4: ¿Por
3: no.
4: qué no?
3: 7:12, ya venimos con más de show de los papis. Ustedes no le cambien. Papis, buenas noticias.

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1: Ha subido la situación gasolinística de este país.
2: Eso sí es cierto, y también, por ende, puede ser que haya disminuido el tráfico o no.
1: No lo sabemos, y por eso es momento de llamar a nuestros papi reporteros para que se comuniquen a través de WhatsApp al 5514-7777 y nos digan cómo está el tránsito en la ciudad de Guatemala. ¿Hay o no hay tráfico hoy? Notas de voz a través de WhatsApp 5514-7777. Queremos saber si el Atanasio Zul está congestionada.
2: Si está socado allá por las Anonas.
1: ¿Será que ahí en la Petapa hay tráfico?
2: Bajando desde carretera El Salvador por el puente de Fraijanes.
1: ¿Y si vos venís ahí por la Tulamsu?
2: Si venís también descendiendo desde la San Juan.
1: Si venís bajando por el puente Tinco.
2: Si también andas allá por el puente El Incienso.
1: Andas en el paso de nivel Puentes Gemelos de San Cristóbal.
2: El puente Quitacalzón 1 y 2.
1: Ya pasaste por ahí y entonces ya llegaste a las charcas, vas a agarrar periférico.
2: También andas vos por todo eso que se llama Llano Largo.
1: Colonia Tecunumán.
2: También Colonia La Atlántida.
1: Allá por el Monumento a la Madre.
2: Allá donde vive la Krishka.
1: Queremos saber qué está pasando en el tráfico. Reportes del tránsito a través de WhatsApp al 5514-7777. Venís del Atlántico, del Pacífico, del Adriático, de cualquier otro océano, no importa.
2: Mar
1: Egeo.
2: Báltico.
1: El Báltico.
2: Ajá.
1: Ay, Balto, ¿cómo esperabas, Odwin?
2: No.
1: Bueno, manda tu reporte del tránsito a través de WhatsApp 5514-7777. Ya venimos con los papi reporteros, la cadena más grande de reporteros del mundo.

0: reporteros.
1: Es momento de escuchar a los papi reporteros. Y el reporte del tránsito en voz de nuestros reporteros que se encuentran en las calles de Guatemala y nos pueden indicar qué está sucediendo.
2: ¿Qué está pasando?
3: Sí, buenos días. Estoy pasando por el Campo Marte en dirección a Zona 2 y el día de hoy sí hay más tráfico que los días anteriores de esta semana. Reportó para el show de los papis, Papi Esdras.
1: Saludos, Papi Esdras. Gracias por tu reporte del tránsito.
4: Soy yo otra vez.
1: Hola, Maf.
4: Yo salí a las 7:05 de San Cristóbal, pasé a zona 11, ahí por la 13 calle, y luego me dirigí hacia Camip Pamplona, y todo eso lo hice en 22 minutos. Así que hoy está favorable, pero sí, el combustible volvió a subir, que sada.
1: Volvió a subir.
5: Papis, buenos días. Yo vengo bajando de carretera. Me vine por Mushbal y todo está despejado. Ya solo como a incorporarse a la 20 calle y ahí hice un poquito de colita, pero pasó súper bien. Y viene a excelentísima hora mi trabajo. Bonito día, papi.
2: Bonito día.
5: Viernes. Nos vemos en Grupo Niche.
1: Eso.
2: Claro que sí. Ahí vamos a estar.
1: Ahí me dejan bien soroco a mi muchacho, por favor.
2: Por favor. 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
6: Buenos días, papis.
1: Hola.
6: Feliz fin de semana. Pues yo reportando tráfico de aquí de San Lucas para la ciudad capital. La verdad está en una área de San Lucas, está hasta la cara, porque los lindos, preciosos de la municipalidad de San Lucas, pues usted dice que están arreglando una pasarela y hacen un tráfico.
1: No, hombre.
6: A mí me costó pasar como más de 10 minutos estando ahí, porque se les ocurre estar dando paso a los peatones, pero se tardan un montón. Ya hay más de 5 policías ahí solo para darle paso a los peatones.
2: Okay.
6: Que tengan un feliz día.
2: ¡Feliz día! ¡Te queremos! ¡Te amamos! ¡No
1: puro,
2: cambies, dales oro!
1: Puro alma, estaba ahí de darle a la pasarela.
2: Dale, dale, dale, dale, dale, dale.
7: Papis, aparentemente no hay tráfico. Pero para llegar al redondel de la Atlántida, acá, ahorita sí hay un poquito. No sé si hay policía de metro ahí, pero aquí vengo haciendo cola desde Santa Elena 3. Normalmente no hay, ayer sí había, hoy también. No sé, como les digo, ayer ya no había en las Bugambiles, pero aquí sí hay por el momento. Pero según Waze, voy a hacerme 20 minutos para mi trabajo. Esperemos si sea así. Bonito día, así que por el momento les digo sí hay acá para llegar al redondel de la Atlántida, zona 18. A Pingre para todos ustedes y para ustedes, mis papis, un besote en sus bocas.
2: ¡Un besote,
1: papi!
2: ¡Te amamos!
8: Papi,
2: ¡no cambies!
8: Pues la buena noticia, ya fulié con la de crédito, pero fulié.
1: ¡Eso!
8: Ya aquí para Villanueva está un poquito un tráfico, pero normal, creo yo, o sea, para Villanueva siempre hay tráfico, pero hay que tener paciencia donde andemos, en todos lados. Ahora en todos lados es tráfico. Reportó para el show de los papis.
2: ¿Qué no idea?
8: Papi Joaquín, eso.
1: Buena onda, papi Juaco.
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1: 31 minutos pasan de las 7 de la mañana. Vamos a seguir tirando party acá en la Mega y venimos con más del show de los papis. ¡Woo!
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1: Estamos de vuelta en el show de los papis, 7:38. Good morning, papis. Dice, ¿me podrían poner una canción?
2: Vaya, te la ponemos con todo gusto, no te preocupes.
1: Los escucho, dice, de DJ Brian Flow. Porfa, los escucho de North Carolina.
2: Ah, saludos para DJ Brian Flow, que nos escucha desde allá. 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
1: ¿Vamos a ir con esta canción?
2: Va.
1: No sonó la que yo quería que sonara. Vamos a ir con esta canción y venimos con más del show de los papis. Ustedes no le cambien.
2: Sóquela.

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0: Y estamos de regreso en el show de los papis. Y como hoy es viernes,
1: dímelo,
0: es momento de pedir sus canciones para un rapidín.
1: ¡Echémonos un rapidín con los papis!
0: ¿Qué tienen que hacer, papis? Únicamente mandar una nota de voz en este momento diciendo: papis, echémonos un rapidín con... y la canción que ustedes quieran.
1: Va.
0: Y vamos a armar el rapidín solo con las canciones que entren ahorita. Solo entran notas de voz. Tiene que ser nota de voz diciendo: papis, echémonos un rapidín con... y la canción que vos querrás escuchar.
1: Exacto. Por ejemplo, echémonos un rapidín con aquella canción para ir motivando el día de Grupo Niche.
0: Ajá.
1: Que se llama Una Aventura.
0: Es más bonita. Y entonces vos
1: una
0: pedís:
1: Una Aventura.
0: Papis, echémonos un rapidín con Grupo Niche y Una Aventura.
1: Ay.
0: Y así, así de fácil, de la nada vas a decir: y un, dos, tres, y un, dos, tres.
1: ¡Qué bonita! Tara, ta, ta, ta. Ahí voy a estar bailando hoy, sí. Miren, piso me va a faltar.
0: Desciende Chepe en el escenario con un columpio blanco,
1: sí,
0: embellecido con flores plásticas.
1: Ahí me empujaban.
2: Una aventura
1: es más bonita
2: si miramos el tiempo en el reloj.
0: Para este rapidín se vale de todo, papis. Pueden pedir merengue, salsa, reggaetón, bachata,
1: cumbia.

0: Lo que ustedes quieran, ¿va? Ajá. Notas de voz. 5514-7777. ¡Papis! ¡Echémonos un rapidín con! Y la canción que ustedes quieran.
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0: Bueno, pilas con sus notas de voz. Ya venimos con el rapidín con los papis.
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0: Estamos de regreso en el show de los papis.
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0: Bueno, es momento, papis, como les dijimos, de echarnos un rapi. Ay, ¿qué pasó aquí?
1: Bien, un rapidín con
0: está
1: los
0: atrapados.
1: Ay, estamos aquí atrapados. Seguimos con el show de los papis y el rapidín se viene. Ustedes ya mandaron sus notas de voz, nosotros las estamos preparando aquí, estamos computando toda la información, recopilando las notas de voz y tenemos todo listo para que ustedes se la pasen bien, porque hoy es viernes, echamos un rapidín con los papis y la pasamos bien rico y la gozamos, ¿va?
0: Me parece.
1: Sóquelas, pues, mi queridísimo compañero.
0: Ahora
1: de
0: sí.
1: Fórmula.
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3: Papi, echémonos un rapidín con el virao.
1: ¡El virao!

0: Seguimos con más del Rapidín con los Papis. 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
1: Hola, papis. Un Rapidín con Chichi Peralta. Procura.
0: ¡Saludos!

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1: Papi, echémonos un rapidín con Del Mar de Ozuna y Sia, por favor, papi.
2: ¿Qué onda, papi? Echémonos un rapidín con un coco de Bad Bunny.

0: estar en nuestra boda.
1: ¡Ay! Imagíname a mí vestido de smoking llorando al verte.
0: Imagíname a mí vestido así de pingüino.
1: Imagínate a mí vestido de pingüinito.
0: Uh-huh. Con frac.
1: No, no, no, yo decía con una tapadera de chocolate con un colocho de vainilla encima.
0: ¡Qué bruto!
1: Ahí está, papi. Gracias a todos por participar en el Rapidín con los papis. Estuvo bueno, me gustó, me gustó.
0: Estuvo variado. Me gusta la variedad que ustedes le metieron hoy.
1: Hoy siempre hubo de todo, papi. Sí. Desde Nietzsche hasta Karol G y J Balvin.
0: Eso.
1: Bueno, vamos a ir a una pausa y volvemos con más del show de los papis. Así que ustedes no le cambien porque seguimos tirando party acá en la Mega 107.7. 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

0: Estamos de vuelta en el show de los papis. Son las 8:25. Y papi,
1: 8:25.
0: 8:25. ¿Se recuerda que le conté que ayer fui yo
1: al
0: estreno de la película de Jairo Bustamante?
1: Ajá, ajá.
0: Pues había un evento ahí, ¿verdad? Había bebidas.
1: ¡Vivita!
0: Comida, había miches, chelitas y chescos.
1: Ajá.
0: Y ahí conocí a papi Gabriela. Y papi Gabriela me dijo: hola papi, yo siempre los escucho, pero nunca mando notas de voz, nunca escribo, nunca interactúo.
1: ¿Por qué? ¿Con qué necesidad? Yo,
0: papi, pero ¿cómo así? Papi Gabriela, pero si ahí estás.
1: Ajá.
0: Entonces, ¿qué crees? ¿Mandó nota de voz?
1: Ajá.
2: Hola papis, buenos días.
0: Hola papi Gabriela.
2: Tuve el honor de saludar a papi Abner.
1: Ah.
2: Fue un gusto, sos un lindo. Soy Gabriela, espero te recuerdes de mí.
0: Obvio, papi, te mando un abrazote, qué linda. Muchas gracias y qué bueno poder interactuar contigo ayer. Bien linda, bien atenta, papi, bien sonriente.
1: ¿Sí? Qué bonito.
0: Sí, tan linda.
1: Así nos gusta.
0: ¿Cómo nos gusta conocer los papis cuando ustedes andan en algún lugar y nos ven o algo?
1: Saluden.
0: Díganos, papi, yo te oigo.
1: Saluden, no tengan pena, porque a mí me ha pasado que muchos papis dicen como: te vi, pero me dio pena saludarte.
0: Sí,
1: no.
0: Ay, es que estabas con no sé quién.
1: No, no, pero
0: uno puede ahí tantear el momento de llegar y decir: hola, ¿qué tal? ¿Cómo te va, mi amor?
1: ¿Cómo te va?
0: Y ahí ustedes se saludan. Dice: los amo, dice papi Gaby.
1: Bueno, gracias, Gaby.
0: Buena onda, papi
1: también.
0: Gaby. Te queremos mucho. Va. Vamos a ir con algo de música y volvemos con más de shows, papi. Si ustedes no le cambien.
1: ¡Sóquela, papi!
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2: Away number 6 is less than 1 meter into the wall as the shot is taken. Therefore, it's an indirect free kick and a disallowed goal.
3: Red card.
4: Final decision. No. Penalty.
5: No, yo no queremos más penalties, por favor.
4: Decision is penalty.
3: Red card.
4: Finish him, le diría yo.
5: Así, así.
4: Yo sí me pondría bien loco, papi, soy el referee.
5: Ajá.
4: After review, decision. Finish him. Fate.

0: Reality.
1: De una vez.
0: Y la gente así viéndome como, what the... ¿De qué está hablando este? Papi, antes de que hablemos de la papiquinera mundialista, escuche por favor esta nota de voz.
1: ¿Qué?
2: Hola, papis.
1: Hola.
2: Saludos.
3: ¿Los escucho?
2: ¿No me escucho? Nena, yo.
3: Bye.
2: Bye.
1: Bye.
0: Bye. Te queremos, Piripapi. Gracias por mandar tu nota de voz. Y ahora sí. Ha llegado el momento de platicar de la Papi Quiniela Mundialista.
1: Ya no quiero.
0: Vamos a pasar al bar.
1: Ya no quiero, pero al bar a echarme unos tragos porque voy fatal en mi quiniela.
0: Unos mis chaguitos.
1: Unos mis chagos, pero en el bar.
0: Papi, ¿qué partidazo el de ayer?
1: Sí, estuvo bárbaro el partido de Croacia versus Portugal. Estuvo, mira, así de esos que te mantiene todo el tiempo como hasta con las manos sudando. Y vos dices, madre, ¿quién va a ganar? ¿Pero
0: bien
1: qué está pasando?
0: Pegado a la pantalla.
1: Sí.
0: Al final, 2-1, deja fuera a Croacia y avanza Cristiano Ronaldo.
1: ¿Con su Portugal?
0: Con su Portugal hacia los octavos de final. España-Austria también, adiós Austria. España se corona como campeona con 3-0. Y pues algo que se veía venir por muchas personas y por otros nada que ver, Suiza a Argelia, 2-0, se va a Argelia.
1: Y sigue Suiza en pie. ¿Cómo les fue a ustedes en la papiquiniela? Hoy estamos aquí con nuestros tres primeros lugares. Tenemos a Julio Donis con 235 puntos, a EG, que no sabemos que es anónimo, con 228 puntos, y a Dani Jax en tercer lugar con 228 puntos. O sea, el segundo y el tercero van empatados con la misma cantidad de puntos. O sea, puede ser para cualquiera.
0: Los dos son el segundo, digamos.
1: Luego,
0: ¿y quién
1: está
0: viene atrás?
1: Kevin Dionisio con 126, Jorge Siliezar con 225, Estuardo Segura con 224. O sea, están cerquita.
0: Están cerquita todos, mira.
1: Está después Yanira Sik.
0: Kevin Dionisius.
1: Ajá.
0: Ese sí es de los meros royalty del fútbol.
1: Sí, olvídate. ¿Y en qué posición te encontrás hoy al día, Abner, aquí en la papiquiniela?
0: En la papiquiniela estoy ostentando este viernes la posición 67.
1: 67.
0: Con 187 puntos.
1: Me lleva usted la módica cantidad de 12 puntos.
0: Ay, mire, ya otra vez cortamos brecha.
1: Sí, ayer me llevaba 20, ¿no?
0: Ayer le llevaba 20.
1: Sí, 20. Hoy me lleva 12. Yo me encuentro en la posición 101.
0: ¡Ciento, puro dálmata!
1: Yo soy puro dálmata, 101. Ya nada que hacer, lo que pasa es que me puse muy loquito, hombre. Me puse muy loquito en algunas fechas y puse resultados bien locos.
0: Bien disvariados.
1: Y yo, bueno, ya nada que hacer, aquí voy a socar, no me importa.
0: Mire, tenemos nota de voz, vamos a ver qué dice Michi. Acá, hablemos del partido de ayer, ¿qué les pareció? Especialmente Portugal-Croacia.
4: Michi, me complacería por Inocente de
0: Fe. Inocente fui yo por poner tu nota de voz, mira, según yo estabas hablándonos de aquí,
1: diablo,
0: de la papiquiniela, de cómo te había ido en este juegazo.
1: Pues
0: Miguel, nuestro amigo Miguel Delis, ¿te refieres a Miguel?
1: Ajá.
0: Dice, papis, buenos días, ¿qué creen?
1: ¿Qué?
0: Posición 13.
1: ¡Wow!
0: 215 puntos.
1: ¿Vas a hablar hoy todo el tiempo como portugués?
0: Mírate el Miguel Ángel, ¿ves? 215. Está en la posición 13, pero Miguel Ángel,
1: sí,
0: te cuento que estás en el 11, empatado con 11, 12 y 13. Los tres llevan 215 puntos.
1: Bueno, y el segundo y el tercero llevan la misma cantidad de puntos, pues, ¿verdad?
0: Vamos a ver qué dice Eddie Schick.
5: No, hombre, mucha, qué gran gol de ayer, hombre. Sí, sí, tanto que lloraban porque Messi ganó el mundial, que dice que con ayudas. No, hombre, con este error ya no pueden decir nada, de verdad.
1: Ahora, dice mucha gente, ahora sí no tengo duda que lo que estaban diciendo, que Portugal iba a llegar a la final, es posible, porque pues si va a ser así, puede ser que lleguen. No sabemos, aquí no, nosotros no somos, o sea, no estamos a favor de ningún equipo, aquí somos nosotros neutrales en el show de los papis. Pero nos gusta el chambre y nos gusta meternos en los rollos de la gente, lo que dice, ¿verdad?
0: Mire, ¿por qué se anuló el gol de ayer?
1: La gran.
0: El gol de Croacia frente a Portugal fue anulado porque la tecnología del balón, de la trionda,
1: el chip,
0: detectó, esto es lo que el reporte oficial, ¿sí?
1: Ajá.
0: Detectó un roce imperceptible, pero detectado por el balón.
1: Pero lo, ajá,
0: de parte de Igor Matanovich,
1: ajá,
0: previo al remate. Ese contacto habilitó al VAR para sancionar una posición adelantada.
1: Ok.
0: De su compañero Mario Pašalić.
1: Ajá.
0: Que ya se encontraba fuera de juego en esa misma trayectoria. Ahora dice, para entender exactamente cómo ocurrió la jugada, el proceso se divide en tres puntos clave.
1: ¿Esto se lo está diciendo inteligencia artificial?
0: Cállese, estoy hablando yo con Infantino.
1: Ah, es directamente Infantino.
0: Yo le pregunté ayer, le dije, papi, ¿qué pasó?
1: Papi Infantino.
0: Papi Infantino, ¿qué pasó?
1: Ajá.
0: Tres puntos clave que hay que entender, digamos, según esto, ¿verdad?
1: Dice, o sea, todos estos dicen...
0: Lo que viene siendo el roce inicial. En el minuto final del encuentro, tras un centro, el balón registró un ligero toque.
1: Fue un pelo que la rozó.
0: El flequillo.
1: Ajá.
0: Un ligero toque del jugador croata Igor Matanovic. Eso fue detectado por el chip que lleva dentro del balón y no por las cámaras visuales.
1: Ok. Es decir, se estaban basando en lo que es.
0: En lo que dice el balón.
1: Percibió el chip.
0: Ahora, posición adelantada, es el segundo
1: Chip
0: punto.
1: ¡Chip Torres!
0: ¡Chip Torres!
1: ¿Para qué te recordé?
0: Te voy a anular, te voy a anular, el gol. Bueno, la posición adelantada dice, debido a ese toque, la jugada se reinició, o sea, actualizó, dejando fuera de juego al compañero Mario Pašalić, que estaba adelantado justo en la línea de la trayectoria del balón.
1: Pero porque nadie habla del toque después del compañero portugués.
0: Final decision. El árbitro central, apoyado en el VAR, como quien llega a un VAR y se apoya.
1: Ajá.
0: Y en el sensor del esférico, procede a invalidar la anotación por dicho fuera de juego posicional.
1: Ahora, muchas personas están especulando y diciendo un montón de cosas, ya sabes, y hay videos en redes sociales, mil cosas, y yo estaba viendo uno hace poquito, ahorita, hace un rato, y estaba alguien explicando, ¿verdad? Seguramente es una persona que se ve que sabe fútbol, y él estaba explicando y dice, puede ser que la trayectoria del balón no haya tocado a Matanovic,
0: uh-huh,
1: sino que lo que persiguió el balón fue el golpe que le dio el otro jugador, el de Portugal, el, uh-huh, no me acuerdo qué número era, que le pegó con la cabeza, que estaba atrás de Matanovic, y fue un rebote. Y eso, decían, no fue un despeje voluntario, sino involuntario que le pegó, por eso no habilitaba al otro jugador. Pero eso significa que no había fuera de lugar, porque la otra persona, la otra, no la tocó Matanovic. O sea, hay un montón de cosas. Y le dicen, ¿por qué si toca, si está registrado el toque de Matanovic, que es un roce imperceptible, por qué el cabezazo del jugador de atrás no está registrado en la gráfica? No
0: sí,
1: se ve.
0: Es que la verdad es que sí despertó mucha polémica.
1: Debería
0: esto
1: de estar la gráfica completa.
0: Tenemos aquí a los papis diciéndonos qué creen.
1: A ver.
3: Ay, no, papis, yo ayer estaba con los pelos de punta. Minuto 112, el pinche gol, y ya tenía que terminar al 110, o sea, demasiado. Miren, yo estaba enojadísima.
1: Yo creo que todo esto, pues mucha gente también estaba diciendo, no, ya sea, para empezar, el partido tendría que haber terminado. Pero el árbitro tomó la decisión,
0: ajá,
1: de que por el gol de Portugal, que fue una celebración como de 3 minutos, iba a darle más tiempo de los 10 de reposición que habían dado.
0: Ajá.
1: Y en el tiempo que él determinaba que iba a ser el necesario para cumplir el tiempo de reposición, surgió el gol. O sea, no, él no había pitado al final. O sea, el gol era válido dentro del tiempo.
0: Sí.
1: O sea, eso no cambia nada.
0: Estaba tratando de encontrar el momento en el que anuncia.
1: Dicen que los alienígenas
0: ancestrales. Mire, estoy buscando el momento en el que anulan el gol. Pero no lo tengo.
1: Final decision. Red card.
0: No, mire, no encuentro el momento.
1: Number 20.
0: Sí tenemos varias notas de voz. Vamos a escuchar qué dicen los papis.
6: Buenos días, papis.
1: Okay.
6: Ahí opinando con el tema del gol de Croacia que fue anulado. Si hubiese sido para Argentina, pues si hubieran dicho lo mismo, pues, o sea, eso es una, hay que ponerle una balanza, los que apoyan a Messi y los que apoyan a Ronaldo.
0: Es cierto que hay dos corrientes ahí, que siempre que está uno de los jugadores, claro, digámosles favoritos, que causan polémica, involucrados, pues ahí todo el mundo, exacto, mete mano de que sí, que lo están ayudando.
1: Yo escuché un
7: Papis,
1: montón de
7: ese partido.
1: Yo escuché un montón de comentarios de incluso gente,
0: ajá,
1: que le va, que, o sea, que no es fan de Cristiano Ronaldo, que incluso estaban opinando y decían también, o sea, se anuló un gol de Cristiano Ronaldo que también no debería haber ser anulado,
0: pero se lo anularon.
1: Se lo anularon. Igual anularon el de Croacia, que tampoco debería ser anulado, y lo anularon. Entonces, y daban su... Y otras personas decían, no, ese sí tenía que haber sido gol, pues.
0: Mire, le pregunté a la inteligencia artificial si había alguna posibilidad de que fuera un error haber anulado ese gol, y dice que no.
1: Obviamente, la inteligencia artificial está comprada por la FIFA.
7: Papis, ese partido fue un robo. El abuelo Penaldo tuvo que haberse ido, eliminado.
0: Una patada te va a socar, vas a ver.
8: No. Para mí que eso está ya arreglado para que Cristiano pase. Pero toca aceptar porque al final son Don Infantino el que manda, ¿eh?
1: Amo.
8: Mi papi, su me...
9: Hola, amo, papi. Es mi mamá. Yo iba por Portugal y estaba feliz porque iba a ganar, pero la verdad es que al final me quedé decepcionada porque no era la forma de ganar. O sea, para mí sí estuvo mal que hayan anulado ese gol porque por donde lo miren no era para anularse.
1: ¿Sabes qué siento yo? Que se están justificando un montón de cositas como para decir es válida la anulación. Como para están dando un montón de justificaciones. Es más, ayer cuando acababa de ser, uh-huh, yo me metí a buscar noticias y habían páginas que habían subido. Y los videos están eliminados, o sea, los donde se miraba, las tomas, como que muchas páginas y todos los eliminaron, no sé por qué razón, y como que está raro. Entonces de allá toda la gente empezó a subir en sus redes sociales y eso también no lo puedes controlar, pues. Ah,
0: pero... Complicado.
7: Vergüenza me daría celebrar una victoria así, vergüenza, y se lo digo a Kenny.
1: Y no, el partido estuvo buenísimo, o sea, las dos selecciones, o sea, estaba para cualquiera de las dos. Dice, pero sí creo que pudo haber dado más.
0: Mira, hay varias opiniones. Dice, lo que la gente no entiende es que lo que marca el cuarto árbitro con el letrero electrónico es el tiempo mínimo que puede agregarse al partido.
10: Ay, ya la gente tan dramática, papis. Qué hueva.
1: Amo. Me gusta el pleito. Me gusta el pleito.
0: Ya quisiera yo que todos estuviéramos ahí en el graderillo.
1: Ajá.
0: Miren, lo que estábamos hablando con Chepe también era en esta semana. Obviamente, este mundial es el más tecnológico que ha habido en la historia y probablemente el siguiente sea muchísimo más tecnológico y cada vez se le quita, digamos, partes y factores que antes conocíamos.
1: Ajá.
0: Eventualmente en unos 40 años todos los jugadores van a estar sentados detrás de una computadora y todo va a ser virtual.
1: Ajá,
0: ¿Quién sabe? ¿Quién sabe cuál sea el futuro del fútbol? Antes, cuando uno era chavito, cuando veíamos Francia 98,
1: me recuerdo
0: con Ricky Martin.
1: Ajá. Y la Copa de la Vida.
0: ¡Tú y yo!
1: Bueno, ¡ale, ale, ale!
0: Cuando pasó en ese mundial, papi, a ver, no me acuerdo exactamente, pero sé que no habían 7 árbitros ahí metidos, pues. O sea, el VAR también es algo.
1: VAR.
0: No, pero en el VAR de la colonia. El VAR es algo mucho más reciente.
1: Novedoso,
0: claro. Ajá. Y ahora que si la pelota tiene chip. Y que si no sé qué y no sé cuánto. Ya también dijeron que van a evaluar ciertas cosas dentro de la tecnología que hay ahorita, pero que ahorita es como que, bueno, ya como juzgamos a algunos,
1: todos
0: bajo esta regla, todos tienen que ir parejos.
1: Sí.
0: Pero van a hacer ciertas modificaciones, digamos, como el piecito que anularon del gol de Colombia.
1: ¿Colombia?
0: Decía que hay una zona, digamos, como de gracia, desde donde está la línea final, de donde puedes estar o no adelantado.
1: Ajá.
0: Hay una zona de gracia como de 5 centímetros.
1: Sí.
0: Entonces decía, no, esta toma no la toma en cuenta.
1: No, dice que ahorita el VAR y todo está tolerancia cero.
0: Ajá. Que eventualmente pues se puede poner un área de tolerancia, pero que mientras tanto ahorita no la pueden poner porque entonces Colombia alegaría que le devuelvan ese gol, digamos.
1: No la pueden, ¿verdad?, cambiar ahorita hasta que termine el mundial.
0: Lo que sí es cierto es que la tecnología está pasándose por encima de muchas otras cosas que antes eran más de criterio.
1: La picardía de así como madre, vaya.
0: También ahora, papi, con tanta cámara.
1: Va, y eso estaba viendo también, o sea, no sé qué tan cierto sea, pero es alguien que también sabía mucho de fútbol. A mí no me crean nada lo que yo digo porque nada puede ser. Yo tengo un conocimiento aproximado de la mayoría de las cosas, ¿va?
0: Pero no de fútbol.
1: Pero de fútbol, nada.
0: Sí, ese conocimiento está vacío.
1: Pero esta persona estaba diciendo, hay, no sé, como 20 y pico cámaras en el estadio que siguen a cada jugador.
0: 12, son 12.
1: Son 12, va. Entonces ya viste, conocimiento aproximado.
0: 12 cámaras que miden, creo, 24 puntos del cuerpo de cada jugador.
1: Ahí está. Sí, a cada jugador fue previamente escaneado con todas sus cosas. Y con varios puntos. Entonces, estas cámaras determinan bajo axis, o sea, bajo
0: ejes,
1: dónde está situado el jugador en el momento y se compara con el momento del sensor del balón. Ahora, el sensor del balón no sé cuántas veces mide por segundo, 500 veces por segundo. las cámaras tienen una latencia de no sé cuánto, entonces hay una diferencia. Entonces esta persona está diciendo, la persona se pudo haber movido esta cantidad de centímetros en la latencia de diferencia de una pelota, de la pelota con las cámaras. Pueden ser 21 centímetros.
0: Mire, tengo datos. 12 cámaras que se encuentran instaladas miden 29 puntos de datos específicos de cada jugador.
1: Por eso, conocimiento aproximado.
0: Y lo registran a 50 veces por segundo.
1: Ajá.
0: Y eso está al mismo tiempo. Dice, significa que cada 20 milisegundos las cámaras envían coordenadas espaciales X, Y, Z.
1: Ajá.
0: Dando altura, profundidad y todo eso, ¿verdad?
1: Sí.
0: Los datos de las cámaras se cruzan en tiempo real con la unidad de medición inercial que está dentro del balón.
1: Pero el balón mide 500 veces por segundo.
0: El balón.
1: Ajá.
0: La unidad está IMU.
1: Ajá. Entonces hay una diferencia. Esa
0: sí,
1: es la diferencia.
0: 500 datos por segundo.
1: Entonces dicen que hay una diferencia porque las cámaras son 20. 20, ¿va? 20 por segundo.
0: No, 50.
1: 50 y el otro 500. Entonces.
0: El balón se registra con más precisión que el jugador.
1: Totalmente.
0: Mire, yo. Lo único que sé.
1: No hay nadie.
0: Es que patadas y pelotas no traen nada bueno.
1: Ajá. Ya igual, ya son patadas de abogado porque el partido ya terminó, no va a cambiar nada.
0: Sí, no, si vos le ibas a Croacia, vos y tu Modric, ya quedaste fuera.
1: No, papi.
0: Pues, ¿qué vamos a hacer? Ya habló. Ya habló Gianni.
1: Ya dijo.
0: Yo lo conozco por primer nombre, ustedes le dirán Don Infantil. Yo, Gianni, le digo.
1: Gianni, claro que sí. Somos brothers. Somos
0: ya
1: brothers.
0: Decidió. Bueno. La cosa es que en la papiquinina mundialista todavía hay oportunidades, faltan 17 partidos, la jornada de hoy está bien interesante, ya lo habíamos platicado en la mañanita, pero hoy inicia Australia contra Egipto.
1: Ajá, a las 12.
0: A las 12 del mediodía, luego a las 4 de la tarde se paraliza el mundo porque juega Argentina contra Cabo Verde.
1: Ajá.
0: Y a las 7:30 de la noche Colombia se enfrenta a la selección nacional de Ghana.
1: Un tarotista, una persona que le hace a... No, no es la quiromancia, porque la quiromancia es lo de las manos, ¿no?
0: Papi, el corte.
1: Sí, pero no importa. No importa. Es lo que nos paga.
0: Ajá.
1: Pero esta persona estaba tirando las cartas y dijo que el partido de Argentina-Cabo Verde, uno de los dos porteros se va a lucir. Va a salir muy elogiado y todo. Puede ser el de Argentina o puede ser el de Cabo Verde.
0: No dijo cuál. Ese es como el lector de futuro que dice, este bebé va a ser niño.
1: Ajá.
0: O niña.
1: El péndulo.
0: Vamos a la pausa y volvemos para despedirnos acá en el show de los papis.
1: ¡Sóquela!
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3: Estamos de vuelta en el show de los papis, 8:55 minutos, y a cada papi le llega su Kenny.
4: Y ahí llegó nuestro Kenny.
3: Moreno de fuego, mira esa belleza de varón futbolístico.
4: Sí, aquí estamos discutiendo con él. Por favor, no lo vayan a estar molestando hoy.
3: Que andan hablando de Haaland si no ven a DJ Kenny tocando en vivo. Ay, dice que hay muchos memes de Haaland y Vinicius.
4: Ah, sí, los he visto. Vi el de White Chicks, ¿no lo viste?
3: Sí, sí lo vi, papi.
4: Me encantó.
3: Bueno, ¿se andan haciendo eso a ver qué era Haaland no. O Vinicius?
4: Aquí tengo algo para que Haaland.
3: Nos vamos, pero volvemos en punto de las 6 el lunes. Feliz descanso, papi, los queremos mucho.
4: Adiós, los
3: queremos. Yo soy Abner Figueroa.
4: Y yo soy Chepe Bayares. Y esto.

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3: Nueve de la mañana con 6 minutos. Es que acabo de hablar con mi comandante y me faló en portugués. Ay, mis Messi lover, ¿por qué lloran tanto, pues? Nosotros ya lloramos de que era roja y ya estuvo, ya la lloramos.

pero pasó Portugal. Y oí que los papis mencionaron cómo estaban las chamuscas para hoy. ¿Cómo están las chamuscas de hoy? Es que yo no puedo utilizar palabras claves, entonces por eso me refiero así. ¿Cómo están las chamuscas para hoy? No, hombre, ahí cuando metieron a Messi para ese partido ya estaba ganado vos. Hola, licenciada, ¿cómo está, licenciada? Sí, soy Bicho Lover y

0: te sientes.
1: Papi, si usted lo hace, le prometo, le doy la visa chapina, viejo. Aquí lo recibo.
0: Tú eres mío, sí.
1: Mire, usted y yo, y no es cuento, muchachos, se parece a mi tío.

0: A la nota de mi buen amigo Eddie no tiene vida, Eddie solo buscando videos de Ronaldo se la pasa, pero vamos a escuchar qué dice.
1: Yo solo diré qué vergüenza me daría celebrar una victoria como la de ayer.
0: ¿Cuál vergüenza? ¿Vos deberías de tener sangre en la cara, viejo? Mira la falta de tu ídolo, ni siquiera le marcaron nada. Está jugando de gratis. Es que mucha, yo tengo a Eddie en mis redes y Eddie solo publicando cosas de Ronaldo. Yo le digo, viejo, te prometo que Ronaldo no los va a ver. Si no, yo ya lo hubiera publicado. Si yo sé que lo va a ver, te prometo que lo hubiera publicado. Uno publica lo que yo sé que van a ver. Yo soy tu cabo.

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1: ¿Qué me importa a mí Cristiano y Messi y todo lo demás? Lo que me importa es mi Pedro el Tango y esta gruda que me carga. No aguanto, Pedrito. Pedrito, dame cruda, Pedrito, dame chavecha, Pedrito.
2: Ando bien. No voy a hablar yo de mí, Pedro. Yo quisiera ponerme bien Mario Escobar hoy.
3: Que todos quieren verme bien, dicen que le dé tiempo, que el tiempo todo sana.
2: Dice que triste que Ronaldo en su probable, bueno, este es su último mundial, seguramente. No tengo equipo que lo apoye, eso le pasó a Messi antes, ahora Messi sí tiene un equipo. Y creo también es cierto, muchas juegan para ellos, es la verdad. Desde usted cuenta cómo juegan, pero lo bonito, lo que yo voy a considerar bonito es que hemos tenido la oportunidad de verlos jugar, porque qué espectáculo son muchachos, ¿verdad? Esa zurda que tiene Messi es otro level, es muy bonito verlos jugar. De hecho, yo podría decir hasta Lamine Yamal, qué calidad de toque tiene ese patojo muchachos, qué calidad de toque tiene, yo sé y sé que él agarró por el lado de, a mucha gente le cae mal. Pero es un excelente jugador, o sea, es un jugadorazo. Ahora viendo a Francia, yo estaba analizando que Francia es otro.

Uno que es futbolero le gusta ver bonito fútbol, ¿va? Le gusta ver lo bonito. Y eso es bonito, la verdad es que... Qué chilero el fútbol, va, muchachos. Ya vieron el... Yo seguro que ya lo vieron porque se hizo re viral. Y de hecho los papi lo estaban hablando de la parodia de Haaland y Vinicius. De hecho, tan bonito está el rollo que ellos mismos lo comentaron. Ellos mismos lo comentaron. Dice, a mí me cae mal Mbappé porque no tiene un ápice.

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1: Hey, diamo da Cimbergra, Amos. Jose Candela. Sorprenda y póngalo, pues.
2: Póngalo, pues.
1: Otro día llegando a las
2: 9 de la mañana con 24 minutos, 9:24. ¿Cómo están, muchachos? Buenos días. Qué gusto por saludarlos. Flow de locutor, Flow de locutor.
1: Más tiempo en eso.
2: Hoy es Friday. Si usted no entiende inglés, Friday es free de fría y die día. O sea, día de frías. Si usted no entiende inglés, no me juzgue.
1: Me está matando.
2: No tengo la culpa que usted no sepa inglés. O sea, hoy es free day. Hola, Anita, ¿cómo estás, Anita? Buenos días, bienvenida. ¿Qué pasó, mi Leo? ¿Cómo estás?

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0: ¿Qué pasó, mi Manuelito Martínez? ¿Cómo estamos, viejón? Qué bonito mensaje, Manuelito.

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2: 9 de la mañana con 28 minutos, 9 con 28. ¿Qué pasó, Adolfito?
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2: ¿Se imagina usted a las 11 de la mañana en la Mega escuchando y parando bien? No, no voy a decir quiénes, pero usted ya los conoce. Allá en la tienda del chino. ¡Chino, chino!
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2: Ya vas a querer otra voz, aquí no se puede tomar, me van a regañar. Yo, chino, apurate, hombre, pasame. En una bolsa negra, metela, chino, nadie se da cuenta. Es que vos después estás buscando dónde orinar.

0: Después uno anda agarrando chucherías como boquitas y no las quieres pagar. Eso es cierto, chino, chino, dame uno de esos. El chino, es que ya agarraste muchos. ¿Qué pasó, Pablito? ¿Cómo estamos, mi Pablito? Es que es cierto, mucha, me lo van a negar. ¿Qué pasó, mi Pablito? ¿Cómo estamos, Pablito? ¿Qué pasó, mi Leo? ¿Cómo estamos, mi Leo? Tengo miedo de poner tu nota, me voy a arriesgar.
1: Kenny, o sea que vos sos de los que se orina ahí en la puerta de la tienda.
0: No, a la vuelta.

0: No puedes alburear al albureador, dijo mi mamá.
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0: Y vos, Kenny, y también está cuando llegan los patojos que juegan pelota a la vuelta y ya terminaron de jugar y te dicen, vos dame un quetzal, va. Chido, dales ahí lo que quieren. Y después ya no lo pagas.
1: Ajá. Dale una pelota, chino. Mucha, y póngale forro. Y viene uno, tráeme el carro, ahí traigo una naranja. Oye, Rosita, usted piensa que yo solo lo estoy imaginando, pero es que es cierto. Tráeme una naranja.

chino. ¿Cuánto vale? Dame una docena, viejo. Dale la bolsa a los patojos. Y ahí agarra uno, agarra su patojo. Le voy a contar una. Es una anécdota real. Tengo mi grupo de cuates. Eso. ¿Será que la palabra bolo está maldicha? Son bolos, va. Y dicen, cada vez que, digamos, ustedes se cuentan cuando llega una celebración, ¿va? Todo llega normal. Sí, ¿qué tal? Pues, ¿cómo estás? Qué gusto saludarte. Después, cuando la celebración ya va a medianoche, ya cada uno ya agarró a su bolo. Ya cada uno ya agarró a su bolo y le está diciendo, pongamos un negocio. Ya viste a la Mari, le va bien. Vendamos paca en línea. Usted agarra su bolo. Ya llegó a su fiesta, identifíquelo desde que llega. Ya había mi bolo. Es que no me lo pueden negar. No me lo pueden negar. O uno está ahí y se tiene que salir para no hablar recio. Vos estás hablando muy recio. Te va a escuchar la Liz. Nos vamos a meter a problemas. Te va a escuchar la

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Esto no me responde cuando yo necesito que me responda, pero yo solo quería poner este pedacito para de repente nos empezamos a picar. ¿Y por qué no? ¿Quién dijo que no? Si hoy es viernes.

0: Yo creo que los Tigres del Norte es como un Vicente Fernández, ¿no? Mucha, ¿no? Un Maquito Solís, ¿no? Tienen que sonar. Tienen que sonar.
1: 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Si sé que el fuego se tiene que apagar.
0: No me vas a salir con que los Huracanes del. No.
1: Cuando te alejes y digas que.
0: O sea, no.
1: Regresarás.
0: Hola, Andreita, ¿cómo estás, Andreita?

Ya no me aparecen esos gustos raros que me has pedido. ¿Qué pasó, mi Barbie? ¿Cómo estamos, mi Barbie? Ya me vi en diciembre, ya me empiezo a preparar. Voy a empezar a hacer tecniquitas desde ya para estar listo para el partido. O sea, se dígase, me voy a empezar a preparar. No, ya dije que no me voy a vender así, porque cada vez que yo me vendo así, después la gente piensa que yo soy así y quedo mal. Yo quedo mal. Mi mamá me regaña después, porque yo le voy a hablar y le digo: mire, mamá, fíjese que la gente dice que yo tímido no soy. Oye, mamá.

Eso es lo quisiera decir Manuelito, pero es que ahora la gente se ofende, viejo. Lo quisiera decir, pero la gente se ofende.

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3: Woo! Que quiero canciones diferentes a lo de toda la semana. Necesito salirme de la programación y que me regañen por algo. ¿Con cuál dicen ustedes? Con esa te van a regañar. A ver, una canción que digas, con esa te van a regañar, Kenny, esa no. Ustedes pensarán que yo no conozco estas, pero solo es que imagínese usted, yo o vos, yo o tú y yo escuchando esta canción a todo volumen. Solo escuches. ¡Ja! ¿Usted piensa que yo no conozco? ¿Ah? ¡Hala! ¡Ah! Ya me dice. Ya le dije. Muy bien, Jefferson. Es que por eso les digo, a mí me gusta escuchar de todo. Hola, Yami, ¿cómo estás, Yami? ¿Qué pasó, mi Jefferson? Hola, Lore, ¿cómo estás, Lore? ¿Qué pasó, mi Edín Monzón?
4: No conocí.
3: Ay, es que no la canté, no, pues.

Está que lo siento, jefe, lo siento, jefa, discúlpeme usted, pero es viernes, ¿no? Es viernes, viernesito. Ahorita mi WhatsApp ya vi el sticker. Quita esas músicas. Era una picadita nada más para que no digan que es que ay, malaya tener lo que viene siendo el tiempo, porque para gastármelo no hay.

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Diez de la mañana con 10 minutos, 10:10. Si no estás bailando con ella, entonces...

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2: Vuelve.
3: 10 de la mañana con 14. 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
1: Diez de la mañana con 35 minutos, 10:35. Así somos cercanos y alegres. 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Tengo saluditos para Saulito. ¿Qué pasó, Saulito? También saluditos con mucho cariño para Azucena allá en la zona número 3. ¿Qué dice mi Dani? A la malaya, una migoma para ese caldo, mira. Mira, ya está hirviendo ahorita. Ahorita déjale caer el cilantro, mijo. Con una misma ramita, amarralo para que no se riegue después. O amarralo con aluminio. Mira, pues agarras el aluminio, lo estiras, haces ahí una correa, lo amarras y ahí no se te desarma y le agarra el sabor. Ay, Dios viejo. Aquí para la cocinada también le entramos. Dice mi Dani, ¿cómo está? Mi Dani, ya me pongo la del Puebla, ya me...

Ay, necesito una buena rola de viernes. Una buena rola de viernes. Algo que sea diferente a la programación actual, a la habitual. Quiero desprogramar esto, que sea un relajo así total.

0: Vos tenés un poquito de electrónica, música electrónica, quedaría bien, quedaría bien.
1: Claro que sí, viejo. Escucha esta. O sea, esta canción. Escucha esta.

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Vamos a dejar esa rola porque esa rola me llega.

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3: Tengo saluditos de cumpleaños de parte de Alvarito. Quiere saludar al amor de su vida. Hoy está de manteles largos. Elvia Mendoza. Igual que su hijo. ¿Hijo de quién? ¿De Elvia? ¿Para yo entender? Me imagino que sí, va. O sea que mami e hijo están de manteles largos. ¿Estoy en lo correcto? Sí. Ah, qué chilero, qué bonito. Qué bonita la celebración para ellos. Para vos, Alvarito, lo siento que te sale cara, viejo. ¿Qué pasó? Dijan, ¿cómo se pronuncia el nombre de tu nene? Dijan, ¿lo digo bien? Feliz cumpleaños para los dos, que Diosito los bendiga muchísimo. Me dice Alvarito, por favor, decirles que son lo mejor que me ha pasado en esta vida. Son mi motor, son mi fuerza, y hoy que están de manteles largos, yo los voy a complacer con todo lo que quieran, así como lo hago todos los días. ¿Qué talito? ¿Qué talito? Muy bien, mi Alvarito, muy bien, mi Alvarito. Qué gustazo saludarte, viejón. Que Dios los bendiga, pues. Feliz cumpleaños para ti, Elvia. Disfrutala, pasala bonito. Consiéntanse como se merecen el día de hoy.

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2: Tienes que ponerte la de Si te falta alguien de Christian Nodal.

0: Ah, te lo voy a hacer. Ticket S90, Pasana, escritorio 4. Y vos estás viendo que tenés el 120. Y cuando uno mira la pantalla dice, bueno, ya va por el 92. Y de repente, ticket R50. ¿Qué pasó, Miedín Monzón? Provechito, viejón. Ay, ya se me antojó una de esas. Mándame foto de esa bebida, vos, quiero ver qué dice abajo. Cuando vengas te voy a enseñar a tomar como varón. ¿Qué dice Javiercito? ¿Cómo estamos? Hola, Karencita. ¿Cómo estamos, Karencita? Buenos días. Karen, tú me escribes y en automático yo, o sea, yo leo que Karen está escribiendo, en automático yo me pongo a pensar en esta canción porque amigo, esa no, porque con esa llamo al cucaracho, me decía. Vea la regañada que me pegó por esa canción ella. Pero yo se la puedo poner.
1: Como si nada.
0: Tengo saluditos para Julio, Kimberly y Miguel. ¿Qué pasó, Miguel? Cuba, P, todo sin noviembre allá afuera, Poli. ¿Qué pasó, mi Poli? Todo sin noviembre, 6-8. En el 6-8 todavía no.
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0: Si usted llega, pídale precio especial. Se lo lleva ahorita y pagan 10 cuotas. Pase adelante, aquí tenemos lo que usted está buscando. ¿Ya vio?
1: Y un romance improvisado.
0: Hola, Marce, ¿cómo estás, Marce? Esa no la he escuchado. ¿Cuál es? Esa no la he escuchado, fíjate, Marce, pero es una buena opción. Me imagino que ha de ser... Ah, sí, no es tan... Es nueva. El cucaracho ya es cosa del pasado, dice. Ya es cosa del pasado. Muy bien, Karen. Estoy orgulloso de ti. Ahora, toca el ticket R50 y yo cuando estoy viendo la R que me toca a mí, R975. Y el señor que está en recepción solo se baja los lentes así, lo mira uno y dice, este pobre va a pasar 2 horas.

Dice que el Poli no escuchó el saludo. Con razón, Poli, con razón se le mete la gente. Usted ni cuenta se da, Poli. Con razón. El Poli no escuchó el saludo.

0: Poli, firmes. Quiero ver. No, ¿de qué se está riendo? No se ría. Poli. Miguel. ¡Ay, Miguel! Tengo saluditos para Kimberly Tobar. Miguel. ¿Qué pasó, Miguel? Es que dice Miguel el jura, pero yo no le voy a decir jura, Poli. El Poli. También para Julio Canté. Y para mi amigo Javiercito, ¿cómo están, muchachos? Está duro el turno, no han vendido nada. ¿Cómo van las ventas? ¿Cómo van las ventas? Saluditos también para Javier y para la empresa Andrea Fasho. Porque este 13 estará de manteles largos allá en San Andrés y Itzapa. Mira, no es Iztapa. Según Ciencias Naturales, yo me recuerdo que era Iztapa o Itzapa. Ya casi vamos a poner la banda. Hola, Kelinet, ¿cómo estás, Kelinet? QAP, todos sin noviembre allá en el cuerpo de bomberos. ¿Cómo estamos, Kelinet? Saluditos a los argentinos de la oficina que hoy roban el partido, dice. Saluditos a nuestra jefa Flor que está celebrando el pase de Portugal. Saludos, jefecita. ¿Cómo está, jefecita? Mire, jefecita, qué guapa se ve sonriendo. Muy bien, jefa. Este culebrazo va de parte de Daniel. Ahí está. Danielito se echó el culebrazo, jefa. Ah, el puerto es Iztapa. San Andrés es Itzapa. Ya viste, es que yo, por eso yo, ciencias naturales, no me recuerdo qué me enseñaron. ¿Acaso sabía yo dónde era Cabo Verde, pues? Vamos a un pequeño corte comercial, no sin antes un recordatorio importante.
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2: 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Australia versus Egipto. Australia y Egipto llegan a este compromiso sabiendo que una victoria puede acercarlos a la siguiente ronda. Los australianos han sorprendido por su disciplina táctica y capacidad para competir frente a las selecciones de mayor jerarquía. Matthew Ryan aporta una experiencia bajo los tres palos, mientras Jackson Irving lidera el mediocampo con intensidad y equilibrio. En ataque, Mitchell Duke continúa siendo una referencia importante por su trabajo y capacidad para generar espacios. Por otro lado, tenemos a Egipto, quien deposita gran parte de sus esperanzas en Mohamed Salah, uno de los futbolistas más reconocidos del planeta. Su velocidad, liderazgo y capacidad goleadora pueden cambiar el rumbo de cualquier partido. También será importante el aporte ofensivo de Mostafa Mohamed. Las estadísticas muestran un duelo muy parejo. Australia buscará imponer el juego físico y aprovechar el balón parado, mientras Egipto apostará por la velocidad de Salah para generar peligro al contragolpe. 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
5: Tita preciosa y va.

0: Hoy tengo bastantes cumpleañeros. De parte de Andrea, quiere saludar a su hermano Pepinillo. Hoy está de cumpleaños. Ah, bueno, el 13 va a estar de cumpleaños y su señora madre el 20. Así que abrazote para todos ustedes. Buena onda. ¿Cómo dice que dijo, viejón?
1: ¿Qué tal, Kenny?
2: Fíjate que hoy viene siendo lo que dice ser mi Happy Birthday to you.
0: ¿Hoy viene siendo?
2: De ahí me ha felicitado. A excepción de mi mamá y mi novio. Podrías poneme mi canción, dijo Vicente Fernández.
0: ¿Cuál es tu canción?
2: Una canción de Cepillín, de cumpleaños de Cepillín. Buena onda, Kenny, saluditos.
0: Claro.
2: Si se puede, así no, cualquier otra canción por ahí.
0: Mira, solo decime cómo te llamas. No puede ser que nadie te haya felicitado. ¿Cómo te llamas?
3: Estas son las mañanitas. Sí, para ti. Sí, claro, para ti.
0: ¿Cómo te llamas?
3: Es que hoy cumples años. ¿Cuántos? ¿Uno o dos?
0: ¿Cuántos?
3: A lo mejor son tres o cuatro.
0: O 40.
3: Sí, sí, sí.
0: Bueno, poneme tu nombre, pues. Vamos a mandarte notas todos.
4: Si no es que es mi favorita. Valió la pena equivocarme.
0: Es una canción que me gusta mucho.
4: La arrolladora esta noche. ¿Se puede, muchachos?
2: Hierro, me llamo Wilmer Hernández. Saludos desde Petén.
0: ¿Cómo?
2: Wilmer Hernández. Me llamo Wilmer Hernández. Saludos desde Petén. Wilmer Hernández. Gracias, Kenny. Gracias, Kenny.
0: Sí,
2: cumplo 32, hermano.
0: Bueno, muchachos, necesito que me ayuden a mandarles saludos.
4: ¿Se puede, don René, o no se puede?
0: A mi compa.
2: Me llamo Wilmer Hernández.
0: Wilmer Hernández.
5: Claro que se puede.
0: Me mandan un mensaje. ¡Feliz cumpleaños, Wilmer!
4: ¡Hola, muchachos!
0: Vamos a felicitarlo.
4: ¿Se puede, don René, o no?
0: Vamos a felicitar a este varón que hoy está de cumpleaños. Pero mándeme nota de voz, por favor.
4: Esta noche. ¿Se puede, muchachos?
6: ¡Fierro, que se haga la machaca, con
4: Pepe! ¿Se puede, don René, o no se puede?
5: ¡Claro que se puede!
4: ¡Ay, ay, ay!
6: Y por el grupo firme, ¿verdad?

a mano y cumplas muchos años más. Hay que celebrar desde Petén hasta la Conchinchina, mijo. Felices 32. Ahí con el Kenny, ¿qué más querés, papito? Te pone las que querés. Saludos de Cepillín. Tu compadre Sergio te saluda, Rey.

0: ¿Ya viste? ¿Ya viste, viejón? ¿Ya viste, viejón? Aquí felicitamos a todos nuestros compas.
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2: Feliz cumpleaños, Wilber. Y como dice la canción, todo lo que has vivido, ¿vale?

0: Wilmer, mandate eso que me escribiste, mandátelo en audio, viejo, para que todos escuchen. Que Wilmer dice, gracias a todos, por eso son mi familia. Hoy se bebe hasta el agua de las flores, como debe de ser, viejón.
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0: Es que saben que mucha de repente pasa, nos pasa, hoy es nuestro cumpleaños y nadie nos saludó. Sí, nos saludaron, pero es bonito que todos se saluden, ¿sí o no? Es bonito. Entonces, si usted tiene algún cumpleañero que no lo hayan saludado, aquí lo saludamos. Aquí todos nos queremos. ¿Qué pasó, Milik? ¿Qué pasó, mi Eduardo?

0: sí se bebe hasta el agua de las flores. Salud, salud, salud, compa.
1: Amigos.
2: Como debe ser. Ahí nos mandad boleto para todos. En un avión cabemos todos. Porque yo 10 horas tampoco me voy a ir para allá. En avión sí te caigo.
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0: Allume con nombre. Hola Carlita, ¿cómo estás Carlita? Good morning. ¿Qué pasó mi licenciado? ¿Qué pasó mi licenciado Eduardo? ¿Cómo estamos licenciado? ¿Cuál será? ¿Cuál será? ¿Cuál será? Mándeme su rolita, Manuelito, mándemela. Ahorita es cuando. A lo mejor no tenemos. A lo mejor no tenemos. Ah, no, esta es la buena. Esta es la buena, viejón. Esta es la buena, es que ya es muy tarde. Ya es muy tarde.
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Vamos a escuchar estas rolitas. Ya escucharon las nuevas, ya las escucharon, ya se enamoraron de alguna de esas. Mándenme las que las vamos a poner. Juanqui, ya viene tu rolita, ¿va?

0: Bueno, y al final del día, yo me sigo quedando con la anterior. Me sigo quedando con la anterior, la que nos dijeron que era inteligencia artificial. Creo que me gusta más esa. Ese es mi gusto. Y como es mi turno, yo hago lo que se me da.
1: Ni modo.
0: Ni modo.
1: Así son las cosas a veces.
0: Así son. Esta no es, va. Ya me quitaron la otra de plano.
1: Pena.
0: 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Quiero decir esto. Esta es. Voy a dejar esta.
2: Acabó el camino.
0: Ya viene Manuelito. Ahí te pongo.

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0: ¿Qué onda, Kenny? ¿Qué onda, Kenny? Te saluda Antonio de Quiché. ¿Me puedes complacer con la de Corazón Mágico de Julián Álvarez? Buena onda. Saludos, nene.
1: 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Yo siento como que fuera locutor de música grupera. Hoy es viernes, hoy se bebe. Hoy se bebe. Hola, Jacqueline, ¿cómo estás, Jackie? Ya quisieras.

Vaya, Kenny, Kenny. Poneme la de Como los gatos de la Tracalosa.

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3: ¿Qué onda, Kenny? Póndete ahí la de Ya no somos ni seremos buena onda.

0: Buenas tardes, compláceme con Control Z, de Grupo Firme, por favor. Gracias.
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0: 11 de la mañana con 55 minutos. 11 con 55. Tengo saluditos con mucho cariño para el hombre de las quinielas. ¿Qué pasó, mi Rudy Aguilar? Allá en la zona 1, ¿cómo están, muchachones? ¿Cómo están? ¿Qué pasó, Milik Eduardo? ¿Cómo estamos, Milik? ¿Cómo estamos, Milik? El final de nuestra historia. ¿Será que ya está el final de nuestra historia? ¡Ay, dolor!
1: Porque nos toca aceptar.
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Pórtese mal, tómese todo lo que quiera, que el domingo gane mi Brasil. El domingo, si no tiene nada que hacer, lo espero allá por un centro donde hay solo españoles. Ahí estaremos tocando. Lléguese por ahí nos vidrios. Y es que ser de la ciudad de Guate es la calidez con la que nos recibimos y el ánimo con el que avanzamos. Ciudad de Guate, ciudad de la buena gente. Que tengan un excelente fin de semana. Yo espero que mi Brasil gane el domingo. Si no gana, yo voy a estar muy mal el lunes. ¿Qué pasó mi César Fuentes? ¿Qué pasó mi Checha allá en Malacatán, San Marcos? Abrazote hasta Malacatán. Adiós, Pau.

Mi distinguido Marito Regis, hoy anda modo Cabo Verde. Muy bien, Marito. Órale, McCollin. Órale, mi Dani. Buena onda, mi Dani. Con permisito, órale, mi Charlie. Pórtese mal, moleste al prójimo y tómese todo lo que usted se quiera tomar.

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2: Bueno, pues, ¿cómo están, señoras y señores? Arrancamos con el viernes de No Te Compliques acá en la Mega. Y el break a estas horas del mediodía, ya es hora de darle volumen a la Mega, ya es hora de que ustedes se comuniquen y de arrancar el fin de semana como usted y Dios y yo mandamos. Así nada más. Así que ya lo saben muy bien, 5514-7777, nuestro número de WhatsApp para que pidan sus canciones y que me digan qué ponemos hoy en la programación, ¿ok? Es hora, porque yo los quiero escuchar, los quiero leer y obviamente complacer. Bienvenidos al break. Por supuesto, si aún no nos siguen, vayan a seguirnos. Arroba la Mega 107.7, arroba Adriana González con 3 guiones bajos al final. Y esas son las redes sociales, así que arrancamos ya. Hasta las 3 de la tarde los acompaño. ¡Ay, ay, ay, ay! Nos vamos con esta canción. Muy buena canción para arrancar el turno. Vámonos con Inglés en Miami. Ya arranqué con eso, pero para que ustedes la escuchen. Seguimos tirando party. Arrancamos con el break aquí en la Mega. ¡Bienvenidos!

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señores, regresamos con más de la programación aquí en La Mega, 12:22. Esto apenas está comenzando y ustedes ya están empezando a comunicarse y eso me gusta. Activar el WhatsApp es lo que yo necesito hoy viernes. Viernes de No Te Compliques acá en la programación de La Mega y por supuesto pasar a recordarles que ahora ustedes pueden cuidar su motor, pero lo tienen que hacer con la gasolina de Puma Energy, que ahora contiene 50% más de detergencia que limpia activamente los depósitos formados, evitando el desgaste y mejorando la combustión. 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Así que por ahí te dejo esta buena y excelente recomendación. Nos vamos a ir con Miranda y Tini y esto que se llama Me Gusta. Seguimos.

Bueno, oigan, estamos de regreso, 12 del mediodía con 29 minutos. Seguimos con más de la programación acá en La Mega. 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Mientras tanto, nos vamos a ir a un corte y regreso para seguir tirando party con ustedes acá en La Mega, así que no se despeguen.

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2: Bueno, pues regresamos con más de la programación 12:43. ¿Desde dónde están escuchando La Mega? Quiero saber yo, que ustedes se reporten, que ustedes me digan, que ustedes me cuenten. ¿Qué es lo que quieren escuchar en este momento? Está jugando Australia-Egipto. ¿Cuáles son sus pronósticos para este partido? ¿Quién se termina despidiendo de esta Copa Mundial de la FIFA 2026? A ver, díganme, hasta el momento va 1-0 ganando Egipto, sacando a Australia, wow. Increíble, increíble. Por acá vi que me estaban pidiendo esta canción que se llama Am I Wrong. Ya la tengo lista por acá. ¿Qué más quieren escuchar en este viernes? Después de esta canción nos vamos al corte, así que por favor no se despeguen de la programación de La Mega porque seguimos tirando party.

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regresamos. 12:53. 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Por ahí vi que me estaban pidiendo esto de Déjalo en Visto. Piso 21 junto a Nicky Jam. Ya la tengo lista por acá en este viernes de No Te Compliques. Seguimos tirando party. Nos vamos con esto y ya regreso con más.

0: regreso con más de la programación. Dai Dai suena por acá, Shakira, junto a Burna Boy, aquí en la programación del break. Antes de irnos a la pausa, les recuerdo que ahora sí, no hay excusa, porque el junte se vive mejor en Pizza Hut. 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Ahora sí, nos vamos a la pausa y regreso para seguir tirando party con ustedes acá en la Mega 107.7. No se despeguen.
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1: Bueno, pues estamos de regreso con más de la programación aquí en La Mega. Estamos ya en la segunda hora de turno en este viernes de No Te Compliques. Y me gusta que ustedes están pendientes a la programación, obviamente pendientes a qué es lo que suena por acá. Y qué bonito verlos tan activados. Me gusta eso. Así que bueno, pues nos vamos a ir con esta complacencia de Bad Bunny junto a Anuel, que se llama Así Soy Yo. Vámonos con esto, 1:13 p.m. y ya regreso para seguir tirando party con ustedes acá en La Mega 107.7.

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1: Bueno, pues regresamos. Por ahí estaba sonando Capo con esto que se llama Corazón. Ay, no, 24 minutos pasan ya de la 1 de la tarde. Nosotros seguimos tirando party, seguimos pasándola alegre, pasándola bonito. 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Por ahí te dejo la recomendación y seguimos complaciéndolos. Por acá me estaban pidiendo esto de Ozuna, que se llama Caramelo. Qué buena canción, de recuerdo, ¿no? Vámonos con este regreso para seguir tirando party con ustedes, obviamente, y seguirlos complaciendo. Aquí en La Mega 107.7.

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3: Buen amor, GTM.
4: ¡Ay, no! ¡Qué bonito! Este viernes y obviamente tenerlo muy bien acompañado con buena música.
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4: Y eso es gracias a ustedes y a la buena música que están pidiendo. 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Se viene nada más y nada menos que Sebastián Yatra con esto que se llama Los Domingos. 43 minutos pasan de la 1 de la tarde. Ya regresamos para seguir tirando party.

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1: ¡Ay, Dios mío! Una de la tarde con 51 minutos. Continuamos con más party. Obviamente seguimos tirando buenas canciones que ustedes están pidiendo a través de nuestro WhatsApp 5514-7777. 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Y pues bueno, oigan, qué bonito saber que ustedes están así de activados, que andan así de pendientes a la programación de La Mega. Y que donde sea que andan siempre se están comunicando conmigo. Si aún no han pedido su canción, ¿qué están esperando? Yo estoy por acá, ansiosa por saber qué es lo que ustedes quieren escuchar. 5514-7777. Nos vamos a ir con más de la programación. Y se viene nada más y nada menos. ¿Qué? Esto de Grupo Frontera que se llama Ojitos Rojos. La tengo lista. Vámonos con esta. ¡Qué buena canción, hombre! De

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regresamos con más de la programación acá en La Mega. 2:20 p.m. Por ahí suena Xavi junto a Capo con esto que se llama Bien Pedos. ¡Oigan! ¡Hoy juega Argentina! ¡Qué nervios! ¡Qué emocionante! Va a estar bueno ese partido, va a estar bueno. Cuéntenme, ¿en dónde van a estar viendo ustedes los partidos de hoy? Y el fin de semana también, que se viene alegre. Se viene nada más y nada menos que Alejandro Sanz junto a Shakira con esto que se llama Bésame. Nos vamos a ir con esta canción, pero por favor ustedes no se despeguen de la programación de La Mega porque regreso para seguir tirando party con ustedes y obviamente seguirlos complaciendo.

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Bueno, pues regresamos. 2:36 PM. ¡Ay, no! ¡Qué bonito, lo bonito! Danny Ocean se viene con esto que se llama Crayola. Acá en el break. Saludos por ahí a toda la gente que nos escucha en Zona 15. Por ahí me estaban diciendo, Adriana, ¿dónde estás? Pues yo estoy aquí trabajando. Aquí voy a... acompañándolos. Y eso es lo que me gusta, poder acompañarlos, poder complacerlos y armar una buena programación de viernes. Así que vámonos con esta canción. Danny Ocean se hace presente.

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3: Bueno, regresamos con más de la programación 2 de la tarde con 48 minutos. Oigan, y se viene una de las últimas complacencias, pero a mi parecer es de mis favoritas. Y se viene Juan Duque con esto que se llama Solcito. Miguel Bueno también se hacen presente a estas horas del mediodía. 2 de la tarde con 48 minutos. Seguimos con más, así que no se despeguen. Ya regreso para seguir tirando party acá en la Mega.

año. ¡Qué buena canción sonando por acá, Ojos Marrones! 2:57 PM, señoras y señores, y la hora de irnos ha llegado. Ha llegado oficialmente. El tiempo se nos pasó rapidísimo y ahora sí se viene el fin de semana. Yo les deseo un excelente fin de, que disfruten todos los partidos. Ya estamos en, ¿qué? Casi 86.5 partidos. Y pues bueno, es de disfrutar toda esta temporada del fútbol, de pasarla con amigos, con familia. Y desde ya les deseo un excelente fin de semana. Los acompaño el día lunes en punto de las 12 para seguir tirando party. Así que ustedes no se pueden despegar de la programación de La Mega. Recuerden ir a seguirnos a nuestras redes sociales. Nos encuentran como @lamega1077, @AdrianaGonzalez con 3 guiones bajos al final. Si no me siguen, vayan a seguirme también. Vayan a seguir mi contenido, vayan a verme. Caigo bien, caigo bien. Pero bueno, feliz tarde. Ahora sí se quedan con los chicos de Valiendo Viernes hasta las 6 de la tarde. Y ahora sí yo les deseo un bonito día y feliz fin de semana. Soy Adriana González y esto fue El Break de La Mega. ¡Hasta el lunes! ¡Chao, bye!

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3: La previa llegó.

previa. Argentina versus Cabo Verde. Argentina llega como una de las grandes candidatas al título y buscará mantener su excelente rendimiento en la fase de grupos. La albiceleste ha mostrado equilibrio, intensidad y mucha calidad en todas sus líneas. Julián Álvarez y Lionel Messi lideran el ataque con movilidad y contundencia frente al arco. Por otro lado, Enzo Fernández controla el mediocampo junto a Alexis McAllister, mientras Cristian Romero aporta liderazgo y seguridad en defensa. Luego tenemos a Cabo Verde, quien continúa siendo una de las historias más destacadas del torneo. La selección africana ha competido con mucha personalidad y ha demostrado ser un rival incómodo gracias a su organización defensiva y fortaleza física. En definitiva, Argentina intentará monopolizar la posesión y generar constantes ocasiones de gol, mientras Cabo Verde buscará mantenerse ordenado y aprovechar cualquier oportunidad para sorprender. Sobre el papel, la albiceleste parte como amplia favorita, aunque Cabo Verde se ha ganado los corazones de muchos, por lo que Argentina deberá mantener la concentración durante los 90 minutos. 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

puede ser, señoras y señores. Yo arrancando el turno con toda la actitud del mundo y le pregunto a Adriana González, ¿dónde vas a ver el partido después de que pasamos una noche mágica? Pasamos una noche mágica. Sí, pasamos una noche mágica. Que lo sepan todos. Adriana y yo pasamos una noche mágica viendo a Messi. Vimos a Messi, fue una noche mágica, ¿sí o no? Ahí está, entonces, después... Adriana, después de que pasamos una noche mágica viendo a Messi, resulta que ahora este partido ya no lo quiere ver conmigo. Ya se va a ir, se va y me deja acá. Pero bueno, muchachos, bienvenidos a Valiendo Viernes. Hoy, viernesito 3 de julio del 2026. Bienvenidos a este maravilloso programa, estas 3 horas de buena party, de buenos chismes, de puro entretenimiento para todos ustedes, señoras y señores. Recuerden las redes sociales, @lamega1077, @gaby_asturias, @salguerovictor_, y @pabloguerra_. Es un placer, un privilegio estar atendiendo sus mensajes de WhatsApp 5514-7777 y las llamadas telefónicas al 2505-1277 y 1227. ¡Bienvenidos! Ahora sí, señoras y señores, es viernesito, llegó el fin de semana y estamos a 40 minutos de que la... A 50 minutos de que la selección de Argentina se tope con Cabo Verde en estos 16avos de final de la Copa del Mundo. Y ahorita recién acaba de terminar el partido entre Australia y Egipto. Se fueron a los penales y Egipto está en octavos de final. ¡Bienvenidos! ¡Arrancamos! Con este maravilloso programa en la mejor radio del país, de Centroamérica, América y todo el mundo. Valiendo Viernes.

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1: Bueno, muchachos, estamos de regreso. De esa manera arrancamos este programa. Yo necesito que las personas que no son tan amantes del fútbol y que les vale viernes, que les vale viernes el mundial, que se comuniquen conmigo. Yo sé que ahorita todos van a ponerse a ver a Messi, porque cuando juega Messi se detiene el mundo. Pero para los que no les gusta el fútbol, pueden escribirme el WhatsApp 5514-7777. Yo sé que hay mucha gente que no le gusta el fútbol y que el mundial es como entonces todos ustedes háganme compañía, por favor, al WhatsApp 5514-7777. Dice por ahí, a mí no me gusta el soccer, dice Joel. Ahí está, entonces Joel, escribime, pedime canción.

0: Hay nota de voz.
1: A mí la verdad me gusta el fútbol, pero no me gusta ver cómo roba Messi.
0: Cómo roba Messi, dice. Robo el que le hicieron ayer a Croacia. Ese sí fue un gran robo. Eso no era fuera de lugar. No era fuera de lugar, ¿cómo? Pero no voy a entrar en esos detalles. Bueno, nos vamos a un corte comercial y ya regresamos con más en Valiendo Viernes.
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0: por ahí la gente en el WhatsApp. Dice, Pablito, te tocará ver la eliminatoria de Argentina en la radio. Sí, sí, así es la vida, muchachos. Cuando uno crece, ya no hay mundial, ya no hay nada. Uno tiene que trabajar. Pero la verdad es que es una de cal y una de arena. O sea, hace una semana estábamos con Adriana por allá viendo, estábamos a punto de ver a Messi. Y bueno, ya hoy toca hacerlo desde cabina, pero igual pasándomela muy bien. Así que ustedes recuerden el WhatsApp de cabina 5514-7777. ¡Asani Wasindim! Andamos de gala, Pablo, y me manda foto con su camiseta de Argentina. Hola, Pablito, feliz turno. Te saluda Michi. Me complaces con la de Inocente de Faith. Gracias, feliz tarde. Ok, vamos a ver. Inocente. La voy a buscar de una vez, si no después, la verdad es que no, se me va. Se me va, se me va, se me va. También dice por ahí, yo no sé nada de fútbol, pero voy ganando la quiniela. Sí, soy la de HR, dice, ¿cómo así? ¿Cómo así? La de HR. También por acá dice, hola Pablito, a mí me encanta el fútbol, pero no lo entiendo. Hablan de futbolistas que yo ni conozco. Así dice Jesse a través del WhatsApp de la cabina 5514-7777. También por acá hay una nota de voz. Vamos a ver.
1: Hola, hola, buenas tardes para todos. Quería que me complazcan con una canción. Ajá. De Wisin y Chencho Corleone, y se llama Delito. Gracias.
0: Okay. Ok, Delito dijo, ¿ah? Ok, la vamos a poner. ¿Hay otra nota de voz?
2: La de HR, Human Resources. Quedó ganando la quiniela, yo también soy de recursos humanos y quedé en segundo lugar.
0: Ah, espérate otra vez, espérate, que aquí metí la pata yo. Otra vez tu nota de voz, amiga.
2: La de HR, Human Resources.
0: Ah, es que me lo pusieron por sus siglas en inglés.
2: Recursos humanos y quedé en segundo lugar. También,
0: recursos humanos. Las de recursos humanos les va bien con las quinielas, va, y no saben de fútbol.
3: Hoy gana Papa Messi, la verdad, le duela quien le duela, hoy gana Papa Messi, mejor jugador de todos los tiempos. Se va a retirar con 8 balones de oro y 2 mundiales.
0: Así sea, amigo, así sea. Bueno, muchachos, nos vamos con esta canción. Esto se llama La Inocente de Mora junto a Faith en La Mega.

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1: Estamos de regreso en Valiendo Viernes. Pasan ya 32 minutos de las 3 de la tarde en este viernesito caluroso, mucha. Caluroso. Está el clima. Bueno, está perfecto, la verdad. Está

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0: Bueno, muchachos, yo lo sigo leyendo a través del WhatsApp, sigo tratando de complacerlos a todos los que no les gusta el fútbol y que no van a ver a Messi hoy en el partido, pero sí van a escuchar la mega, comuníquense conmigo que entre nosotros la armamos, ¿va? Vamos a escuchar la nota de voz que hay.
1: Tengo el corazón dividido porque amo Argentina, pero Cabo Verde se ha ganado mi corazón también, entonces voy a sentir feo.
0: Ay, amiga. ¿Saben que eso es una... ese es un reflejo humano? Hace poco estaba viendo justamente una explicación sobre por qué el ser humano genera empatía. Y yo dije, wow, no, pues, sí es cierto, pues. ¿Cómo el ser humano genera cierta empatía por el débil? Y eso es lo que nos pasó con Cabo Verde, por ejemplo. Al momento de poner a un débil frente al poderoso, frente al que siempre puede ganar, frente al más crack, y si el débil gana, el ser humano empieza a sentir empatía del débil. ¿Por qué? Porque nuestro cerebro empieza a pensar. Ah, claro, le ganó al poderoso, le ganó al que siempre puede. Y entonces nos reflejamos, nos espejeamos en el débil y decimos, claro, vamos a apoyar al que está saliendo adelante a pesar de los pesares. Entonces generamos cierta empatía automáticamente. Y me pareció bien interesante, es un hay un estudio de eso, muchachos, no por Cabo Verde, sino hay un estudio de ejemplos muy similares de cómo el ser humano apoya al débil cuando va ganando, como que generamos esa empatía. Y me pareció muy interesante. Y desde entonces yo dije, ya no le voy a ir a Cabo Verde. Ay, no. Y además es un tema como de contra el sistema. Como que creemos que, por ejemplo, las elecciones de siempre son las que controlan y las que siempre ganan. Entonces son parte del sistema. Y al momento de haber un equipo que tiene una historia trágica, de debilidad, de que ha llegado ahí como ha podido, automáticamente el ser humano lo asocia en luchar contra el sistema, entre comillas. Y desde ese entonces dije yo, a mí no me gusta apoyar a débiles. No, la verdad es que Cabo Verde, el portero, la historia del portero, muchacho. Belleza de historia del portero de Cabo Verde. Es impresionante lo que han logrado. Y yo creo que con este momento que están viviendo, ya llegaron muy, muy lejos. O sea, han llegado muy lejos. Se le sacaron un empate a Uruguay. Y el otro empate, ¿a quién fue? A España, ¿no? A España. Cracks. Bueno, mucha, vamos a continuar con la programación y con los mensajes de texto de WhatsApp. De texto, se me metió el 2015. 5514-7777, para que ustedes nos vayan pidiendo canciones y yo se las pongo.
2: ¿Qué onda, Pablo? ¿Cómo estás? ¿Podrías ponerme la de Ya ni sé de Jay Weller? Gracias.
0: Ok, con mucho gusto, Ya ni sé. Bueno, vámonos con Elena Rose mientras. Esto se llama Orión.

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1: Bueno, muchachos, estamos de regreso en Maleno Viernes. Pasan ya 51 minutos de las 3 de la tarde en este maravilloso programa. Y seguimos pasándola muy bien. Y hoy es viernes para picarse, señoras y señores. Así que ustedes ya lo pueden hacer escribiendo al WhatsApp de la cabina qué canciones necesitan para empezar con el pie derecho el fin de semana. 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

Bueno, para quienes no están atentos del partido, ahorita están a punto de salir a la cancha los jugadores de Argentina y de Cabo Verde. Y yo estoy que me muero de los nervios. Ustedes saben mi afición por Argentina y Leo Messi. Así que, ¿qué les puedo decir? Estoy aquí programando música, leyendo sus mensajes y nervioso por el partido. Pero bueno, muchachos, vamos con la siguiente canción. Se viene esta canción de Jennifer López. Esto se llama Pa' Ti, acá en La Mega.

¡Siendo viernes! Pasan ya 2 minutos de las 4 de la tarde, estamos en la segunda hora de programa. Y por ahí sonaba, se reveló de Jay Wheeler para complacer a Michi, que por ahí nos escribió. Dice, por ahí me complaces con se reveló de Jay Wheeler, gracias, ahí está tu canción, Michi. ¡Excelente! Bueno, hoy es viernes para picarnos. Para los que no están viendo el partido porque no les gusta el fútbol y no les interesa en lo absoluto, pero están escuchando el programa, escríbanme, hombre. Que yo sé que con el mosh del mundial, de repente se queda callado el WhatsApp en esta época, en esta temporada, cuando hay partidos en la tarde. Entonces, lo que ustedes tienen que hacer, para los que no les gusta el fútbol, pero sí quieren complacencias, escríbanme al WhatsApp 5514-7777 y mete un golazo con un balón mundialista Yumis. 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Así que pilas, muchachos. Ya saben ahí la información. Para los que sí les interesa el fútbol, el partido ya arrancó, ya lleva 2 minutos el juego. Y a ver qué tal, muchachos. Estoy nervioso, estoy nervioso. Vámonos con una canción. Se viene Rake junto a Sage. Esto se llama 5 estrellas. Sonando en la mega. En este viernes, para picarnos.

de Rake. Y ha llegado el momento de las noticias del mundo y nacionales. Bienvenidos al Flash informativo. Bueno, mucha, de las cosas que yo no sé si ustedes ya se dieron cuenta, pero que están aconteciendo desde ayer 2 de julio. No sé si han pasado a la gasolinera, no sé si han pasado a echar gas. Y si sí, habrán notado que de repente regresó el aumento de la gasolina. Bueno, resulta que para quienes no están enterados y no han echado gas y no se han dado cuenta, la gasolina volvió a subir. Volvió a subir la gasolina y no es que haya pasado algo a nivel internacional. Las cosas siguen igual, sigue habiendo guerra en todas partes, siguen los precios del petróleo hasta arriba. Pero aquí en Guatemala se recordarán que hace unos meses se aprobó un subsidio. Y ustedes dirán, ¿pero qué es un subsidio? A ver, un subsidio es básicamente un aumento al presupuesto general de la nación. Y básicamente, ese subsidio lo tenemos que pagar nosotros con nuestros impuestos. O sea, básicamente, nosotros pagamos ese colchón para aliviar el golpe del aumento de la gasolina. Entonces, hace unos meses, como se recordarán y si no se recuerdan, se aprobó este subsidio y ya se terminó el subsidio. Entonces, pues se están dando los ajustes a los precios de los combustibles, aunque no serán inmediatos, ya que dependerá del ritmo con que cada gasolinera agote sus inventarios subsidiados. Esto fue explicado por el Ministerio de Energía y Minas. Y expendedores advierten que el alza será paulatina. Aún así, ya podemos ver desde hoy en la mañana algunas gasolineras donde los precios ya aumentaron. Y para que ustedes estén más enterados, se habían aprobado 2,000 millones de quetzales de subsidio. Del 28 de abril al 21 de junio se pagaron 1,580.2 millones y todavía faltan las dos semanas más recientes. Así que si ustedes empiezan a notar que la gasolina empezó a volver a subir, ya saben por qué es. Y ahora la pregunta es, ¿y ahora qué harán nuestras autoridades? Bueno, muchachos, nos vamos con una canción. Esta fue una mini noticia de lo que aconteció desde ayer en la ciudad, en el país en general, con los precios del combustible. Vámonos con esta canción. Regresamos.

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Ok, estamos de regreso en Valiendo Viernes. Pasan ya 16 minutos de las 4 de la tarde. Nos tenemos que ir a un corte comercial. Pero ustedes recuerden el WhatsApp de la cabina 5514-7777. Yo sé que andan muy callados porque están viendo el partido de Argentina contra Cabo Verde de 16avos de final. Pero para quienes no les gusta el fútbol y están escuchando la mega, escriban.

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Bueno, muchachos, seguimos picándonos. Recuerden, notas de voz al 5514-7777 para que ustedes se comuniquen y nos vayan contando dónde están, cómo está el tráfico a esta hora de la tarde en este viernes. Que me vayan contando cómo está el tráfico. En estos días ha estado liberado. Hay vacaciones de universidades y de colegios. Entonces ha estado fluyendo el tráfico de algunos puntos de la ciudad. Sin embargo, hay otros en los que no. Entonces, ustedes cuéntenos dónde están valiendo viernes a esta hora de la tarde. O si van camino a algún lugar a ver el partido de Colombia. Así que pila 5514-7777. Nos vamos con esta canción de Mau y Ricky. Esto se llama Me Enamora.

Estamos de regreso en Valiendo Viernes. Pasan ya 28 minutos de las 4 de la tarde. Y ya se siente. 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Bueno, muchachos, ya se siente el fin de semana. Ya se siente el calorcito. Ya estamos a punto de vivir un fin de semana de mucho fútbol, de buen fútbol, la verdad. Muy buenas llaves las que se vienen este fin de semana. Pero sobre todo de muy buena party. Así que ustedes hoy tienen la responsabilidad, la obligación de escribirme el WhatsApp de la cabina y empezar a picarse. Y para quienes me reporten el tráfico desde donde estén Valiendo Viernes, tienen automáticamente derecho a pedir su canción. Y ahí va la siguiente pregunta. Ustedes hoy

perdón, perdón. Es que acaba de meter gol Argentina. Acaba de meter gol Messi. Señoras y señores.

0: Bueno, estamos de regreso, Maleno Viernes. Ahí sonaba Verde de J Balvin acá en la programación de La Mega. Y hay por ahí una nota de voz en el WhatsApp. Escuchamos.
1: Hola, Pablo. ¿Cómo estás? Espero que bien. Primero que nada, qué guapo se miraba ayer usted como conductor.
0: Ay, muchas gracias,
1: y segundo,
0: amiga.
1: Le quiero contar que quiero un saludito especial porque vamos en camino a encontrarnos con mis amigas que vamos a ir a celebrar la despedida de una. Entonces, pues quisiera que nos alegraras ya de por sí el fin de semana. Vamos para el puerto y quiero Me Rehuso de Danny Ocean. Ellas se llaman Andrea e Inger y mi nombre es Sofía. Gracias y un abrazote.
0: Sofía, saludos y qué alegre. Inviten a la despedida, hombre.

Pues muchas gracias por los halagos, amiga. Muchas gracias, muchas gracias. Bueno, nos vamos con Danny Ocean para complacer a todas las amigas por ahí que se van de despedida de soltera. ¡Qué alegre, qué alegre, qué alegre! Vámonos con esta joya. Esto se llama Me Rehúso, de Danny.

Ah, qué buena canción. Qué buena canción a esta hora de la tarde. 43 minutos pasan ya de las 4. Estamos ya casi entrando a la última hora de programa. Y necesito que ustedes empiecen a opinar en el WhatsApp. Sí, la última hora de programa nos la echamos.

5514-7777. Si ustedes quieren que pongamos banda hoy, tienen que mandar emoji de vaquero. Emoji de vaquero al 5514-7777. Para que nos cuenten si nos picamos con alguito de banda.

0: Jugador del torneo. ¿Qué golazo metió Messi? 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Vámonos a un corte comercial, pero ya regresamos. 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

0: cabina.
1: Estamos de regreso, Meleno Viernes. Pasan ya 49 minutos de las 4 de la tarde en esta cabina. Y para quienes no están pendientes del partido, ahorita está a punto de terminar el primer tiempo.
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1: Va ganando Argentina 1-0 con gol de Messi. De mi ídolo. Ídolo. ¿Cómo estás, ídolo? Por ahí saluditos a Ceci Pineda, que por ahí me mandaba un mensaje y me mandaba unas fotos muy bonitas. Me puso qué buena conducción la de anoche. Saludos desde Palencia, que me estaba contando que ella fue. Para quienes no vieron nada, Gaby y yo tuvimos la oportunidad de conducir anoche el evento de Miss Universo Guatemala. Todavía no se ha elegido, pero ayer se presentaron oficialmente a las 27 candidatas que disputarán la corona. Y ya después, esto será en agosto, que es la final, ya después se elegirá, en agosto se elige a la que será Miss Universo Guatemala y que irá a representar a Guatemala a Miss Universo Puerto Rico. Ahí va a ser el mero mero, están todos los países. Así que muchas gracias por ahí a Ceci, que me mandó unas fotos. La verdad es que no pedí que me tomaran fotos. Estaba muy nervioso. Una experiencia totalmente diferente. Ya había tenido oportunidad de conducir algunos eventos, pero no de belleza, no de certamen de belleza. Así que gracias a la organización que por ahí nos tomaron en cuenta y acepté la invitación porque iba Gaby. Y Gaby es una crack. Entonces yo me sentía muy cómodo con Gaby. Que hasta para eso hay que hacer clic en la vida, ¿va? Pero sí, eso fue anoche. No fue bien. No soy experto, pero puse mi 100% y estaba muy nervioso. Al principio, ya después. Pero sí, muy guapas las candidatas, las 27 candidatas. Ahí vayan a buscarlas, que en el Instagram de Miss Universe Guatemala, que ahí publicaron ya a las 27 candidatas de los departamentos de Guatemala. Bueno, muchachos, nos vamos con más. Estamos en el medio tiempo del partido entre Argentina y Cabo Verde. Estamos justo entrando a la última hora del programa. Es viernes y es momento de picarse. Vámonos con esta canción. Esto se llama Volando Remix. Tenía tiempo en escucharla. Bueno.

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1: Bueno, porque ustedes lo pidieron y porque yo estoy extremadamente feliz con este 1-0 de Argentina.

Entonces, a través del WhatsApp vamos a hacer algo. Vamos a pedir canciones de banda. Pero ya saben que a mí me gusta la banda, pero la banda medio fresona. Entonces, se dice no pasa nada. Es que de repente hay una banda que tiene tuba y que además no solo no me gusta, sino que sí no puedo poner en la mega. Entonces, también es un poco de que me cachen la onda. Entonces, a través del WhatsApp, notas de voz, 5514-7777. ¿Qué quieren escuchar de

Qué raro es el humano, ¿ah? O sea, ¿cómo te puede poner feliz, feliz, feliz? Que gane un equipo de fútbol. O sea, a mí me pone muy feliz, muchacha, de verdad. Bueno, por ahí se pone al final del día de Grupo Firme. Dice, vamos a escucharla, vamos a escucharla. Es esta. Vamos a ver.

0: ¿Qué dicen ustedes? Está como medio lenta, ¿no?
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0: Siento que me podría gustar, pero siento que está como medio lenta para ser viernes. O sea, me gustó, pero siento que está como...
2: Podrías poner al final del día un grupo firme.
0: Ah, es que la están...
3: Felicitar bien.
0: Ah, es nueva esta, mucha, alguien que me confirme, es nueva. Hay otra versión, dice, a ver, ¿cómo es la otra versión? Hay otra versión. ¿Esta? ¿Será esta? Sí, es nueva, dice. Ah, por eso... Vamos a ver. No, otra vez es la misma, ¿no? Que te quieran bonito, esa no puede faltar.
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0: ¿Ya vieron en la misma? ¡Hala, hay un perro en el estadio! ¿Qué onda? ¿Ya vieron que yo los pongo al tanto, muchachos?
1: No hay culpable.
0: Es que qué maravilla. ¡Qué maravilla del locutor!
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0: O sea, hay alguien que tiene un perro a la par, sentado en un palco. Dice, hola, ¿puedes poner la del beneficio de la duda? Esa es muy buena, mejor. Esa es muy lenta, dice. Mejor un rey sin reina. Va, ¿saben qué? Vámonos con el beneficio de la duda, que esa sí ha sonado acá en la mega, de Grupo Firme. Y después vemos, ¿va? Vámonos con esta, que esta me gusta. Esta me prende, me pica. Así que ustedes se recuerden el WhatsApp 5514-7777, notas de voz. El beneficio de la duda.

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minutos pasan ya de las 5 de la tarde, estamos en la última hora de programa. Recuérdense que nos estamos picando en este viernes con canciones de banda pa' la banda. Canciones de banda pa' la banda, banda pa' la banda. A ver, todos escriban en el WhatsApp, todos que, los que quieran que sigamos con la banda, pongan notas de voz en el WhatsApp 5514-7777 con la porra oficial de este viernes. Banda pa' la banda, banda pa' la banda, así tienen que decir, así tienen que decir, señoras y señores.

hoy esto se está saliendo de control. Hoy la programación se está saliendo de control. 55-14-7777. Que por cierto, ya el segundo tiempo empezó. De Argentina contra Cabo Verde, 1-0, minuto 52. Yo preferiría que metan otro gol. Para que

0: Grupo Frontera, que por ahí la pedían a través del WhatsApp junto a ¿qué personajes? Buena canción que solicitaron a través del WhatsApp.
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0: Esto se llama Ojito.

0: señorial.
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0: Ay, no. Ay, no. Se me está subiendo la presión, muchachos. Se me está subiendo la presión. Acaban de empatar a Argentina hace pocos minutos. Cabo Verde metió gol. Y no. Y señoras y señores, estoy muy nervioso. Estoy muy nervioso. Ahí va, Leo.
1: Una mami mexa hermosa. 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
0: No puede ser.
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0: Le acaba de atajar una a Leo. Impresionante.
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0: Frente a frente, frente a frente. No puede ser. No puede ser. Señores, señores. Estamos tirando party hoy viernes y nos estamos picando. Y están viviendo mi emoción completamente en vivo. Todos mis estados de ánimo hoy en este programa. Bueno, así que a comunicarse a través del WhatsApp 5514-7777 para que ustedes se comuniquen con nosotros.
2: Aquí es donde entró. Va.
0: Y nos vayan contando cómo van. Dice por ahí en el WhatsApp, qué alegre verlos ayer, Pablito. Solo faltó Víctor y Roberto para tener la foto completa. ¿Tú fuiste la de la foto, amiga?

0: Por ahí se pueden comunicar al WhatsApp. Nos estamos picando. Hoy hay banda pa' la banda. Banda pa' la banda. Banda pa' la banda. ¿Hay nota de voz por ahí?
1: ¿Qué onda, compa? No sé si me puedes complacer con nalga y tetita. De Tom Ben.
0: Te... Esa no la puedo poner, amigo. Esa no la puedo poner. Lo siento mucho. Lo siento mucho, pero no la puedo poner. Con mucho gusto te pongo otra, ¿va? Así que pilas al WhatsApp 5514-7777 para que ustedes se comuniquen con nosotros y nos digan qué canción de banda quieren hoy. Mientras tanto, yo les traigo una buena. Esto es de Grupo Frontera junto a Arcángel. Esto se llama...

0: Ay, no. Ay, no, me está dando algo aquí solito en la cabina. Yo creo que Víctor, cuando entra a la cabina, me va a encontrar. Me va a encontrar tirado en el suelo. Víctor, si ya venís, trae paramédicos, men. Trae paramédicos. Porque este partido no puedo. Están ahorita en el tiempo de hidratación. Si ustedes necesitan hidratarse, échese un trago ahorita, hombre. Mire que el calor está bueno en esta tarde. Ay, no, mucha. Antes del tiempo de hidratación, Messi hizo un tiro libre que lo vi adentro, muchachos. Y el arquero de Cabo Verde, o sea, muy bien Messi, pero mejor el arquero de Cabo Verde. Tengo que reconocerlo. O sea, le quitó ese balón. Nos ahogó el grito de gol a todo el mundo. Pero bueno, muchachos, pasan ya 36 minutos de las 5 de la tarde en este programa. Hay por ahí una nota de voz, vamos a escuchar.
1: Hola, hola, buenas tardes. ¿Será que me puede complacer con la canción de Solo Dime de Javier Flores? Gracias, saludos. Éxitos en el partido.
0: Gracias, amiga, gracias. Gracias, amiga, pero se me bajó ya el azúcar, amiga. Un dulcito, algo, mandame una gaseosa.
2: Hola, buenas tardes. ¿Me complaces con la canción de Jenny Rivera? Con él, por favor.
0: Ok, ponemos a Jenny Rivera, ¿les parece? Ah, pues sí, ya. Pongamos a Jenny Rivera. ¿Qué? Pongamos a Jenny Rivera. Porque de verdad, yo ya me... Ya. A ver. Mira, pues. Te puedo poner otra de Jenny Rivera, si querés. Ah, ¿la sabes cuál de Jenny Rivera te puedo poner? Esta, mira. De Contrabando.
3: 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Disculpa el atrevimiento, pero es que me gustas mucho desde hace tiempo. Sí, yo sé que no eres...
0: ¡Jenny Rivera!
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0: Para los contrabandistas del amor. ¿Cuándo?

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Bueno, estamos de regreso, Maleno Viernes. Pasan ya 49 minutos de las 5 de la tarde, señoras y señores. Estoy... Pero que se me sube la presión. Estoy que se me sube y se me baja la presión, muchacha. Seguimos nosotros con la programación de Banda para la Banda hoy viernes. Se viene por ahí BL. Estamos en la recta final del programa. Esto se...

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Muchachos, ha llegado el momento de despedir este turno. Y será hasta el lunes en punto de las 3 de la tarde que nos volveremos a escuchar. Se quedan con Víctor Salguero, el que canta. Y veremos cómo termina el partido de Argentina contra Cabo Verde. A mí ya se me subió la presión. Ya está aquí Víctor. Por si necesito paramédicos o algo. Así que se quedan con más de la programación de La Mega. Que tengan excelente fin de semana de mucho fútbol. Y será hasta el lunes. Oficialmente me despido. Y esto fue Valendo Viernes.